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0: Oye, tengo que hablar contigo.
1: Dime.
0: Pues he estado pensando que ya no quiero estar contigo. Ya no quiero andar.
1: ¿Por qué?
0: No sé, es que son varias cosas. Cosas de tu personalidad que ya no aguanto. 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Cuando lo resuelves, no me gusta la manera en que lo haces.
1: Yo no tengo problemas.
0: Ay, sí los tienes, solo que lo niegas.
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1: ¿Qué?
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0: ayer que me dijiste te amo era mentira. ¿No lo sentías?
1: Perdón.
0: ¿Desde cuándo estás así?
1: Es que no quiero lastimarte.
0: ¿Desde cuándo?
1: Pues es que ya lo había pensado, pero...
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0: Oye, te hablo por... Es que quería decirte que te extraño.
1: ¿Tú no?
2: No se me hace justo decírtelo.
0: ¿Por qué? ¿Y se te hace muy justo lo que me hiciste o qué? Yo sé que me extrañas. Yo sé que quieres estar conmigo. No me vas a decir nada.
2: Sí, ya te dije todo lo que tenía que decir. Estoy decidida a lo que pasó. Te lo juro que nada va a cambiar.
0: ¿Entonces no te importa lo que tengo que decirte?
2: Sí me importa, pero te lo juro que no va a servir de nada.
0: ¿Qué pasó? ¿Por qué de repente mandaste todo a la fregada?
2: Ya déjame ir, por favor. No quiero que me estés esperando porque nada va a cambiar.
0: Ese es mi problema.
2: Tienes razón.
0: ¿Sabes? Nadie te va a querer como te quiero yo. Nadie.
2: Oye, ya me tengo que ir. Cuídate mucho, ¿ok?

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Estamos exactamente a las 6 de la mañana con 20 minutos. 6 de la mañana con 20 minutos. ¡Qué rica la cumbia colombiana! Acá estamos con buena musiquita, señores, levantándose el ánimo. Recuerden que el día de hoy es lunes, primero de junio. Iniciando el mes de junio, señores. Iniciando el mes de junio con buena actitud, con buenas ganas. El día especial para los peques, el día de hoy es el día de los niños, el día del niño. Vamos a estar también por acá con unos temitas especiales por el día del niño. A ver, así es que esos niños a ponerse pilas, a activarse, a levantarse, niños. Vamos a dedicar unas cancioncitas especiales por los niños también el día de hoy. A ponerse pilas. Seguimos con la musiquita, señores. Acá estamos activados a través de la 99.3 Radio Estelar. La que se anda comiendo a todas toditas. Vamos, señores, a levantarnos con buenas ganas. A levantarnos con toda la buena energía positiva. Algunos papitos ya están rumbo a dejarles en los colegios, en las escuelas. A los niños en el jardín. Algunos de estas semanas son las últimas, ¿no? Quizás esta semana es la última porque ya están en las clausuras. Algunos colegios también ya entran a los exámenes finales. En especial los de bachillerato último año, ¿no? Porque ya se vienen también por aquí a los exámenes de grado y todo. Así es que, señoras, señores, ya se viene percibiendo. Ya se viene percibiendo las vacaciones también, ¿no? Algunos dirán, pero recién es primero de junio. Pero sí, ya estamos cerca. Ya estamos cerca, señores. Los muchachos que han estudiado, se han esforzado durante todo el año, se viene la recompensa. El salir temprano y descansar.

¡Feliz Día del Niño, Tiguan Bramañoso! ¡Que eres el bebé de la casa! ¡Que con 38 años todavía vives con los papis! ¡Feliz Día del Niño!

Acá, señores, primero de junio, celebrando y festejando a los niños. Vamos con musiquita para los niños. También me dicen, por favor, Juan Carlos, de poniendo unos temitas para los niños. Vamos a ponerles unos temitas. Vamos a poner unos temitas por el Día de los Niños. También vamos a ponerles un temita especial para esos niños que el día de hoy se están festejando, se están celebrando de alguna manera. Los niños hermosos de la casa, los bebés de la casa el día de hoy se celebran, se festejan en su día especial, ¿no es cierto? Vamos a poner un temita para los bebés el día de hoy, un temita especial para ellos, ¿ya? Vamos a buscarles el temita, señores. Mientras tanto, seguimos por acá con la cumbiecita. Busquemos el temita de los

Vamos para los niños. Feliz Día del Niño a esos niños hermosos que el día de hoy están festejando su día, señores. Vamos a poner el temita de los niños. Vamos a poner una musiquita para niños, unos dos que tres cachitos. Vamos, dale. El Día del Niño. El día de hoy acá en la 99.3 Radio Celana.

0: estamos mandando el saludito a todos los niños. Saludos, saludos para los niños. A su día especial. Por acá dice, feliz día del niño a ti que te dan pecho y pides permiso a tu mami. Sí, a ti te digo, Fabricio. Tú que eres un niño ya mayor de edad, dice. Vamos a seguir mandando el saludo para todos los niños, señoras, del día de hoy. Por acá, buenos días, Juanca. Dice, ¿me puede ayudar enviando un saludito cordial para amigo Samuelito? Samuelito, Samuelito, el Mashael. Buenos días, feliz día del niño. A ti que dices que ya tienes novia, pero todavía te sientes niño. Feliz día del niño.
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0: Feliz día del niño, señores. Feliz día del niño también para mi sobrino Pedrito, dice. Buenos días, señoras, señores. Buenos días. Feliz día del niño, ¿no? Salude por acá a sus niños. Felicíteles por el hermoso día del niño. Acuérdese que también usted fue niño en algún momento. Buenos días, Juanca. Dice por acá un buen inicio de semana. ¿Qué dice mi hermano Ivancho? ¿Cómo le va, mi hijo Rey? Buenos días. Buenos días, Ivancho. Dice un saludo para mis hijos. Erika, Alexandra, Wilmer y mi bebé. María Angélica. María Ángela, dice, ¿no? Casi le pongo otro nombre, vea. María Ángela de Chicay, de parte de su papito, que son y serán mis niños hermosos de toda la vida. Ahí está el saludo, qué bacano, señores. La gente se activó, la gente se activó. Comienza a mandar el saludo para los niños. El día del niño, el día de hoy lo festejamos de la mejor manera acá en Radio Estelar.

0: Mándenle el saludito a su niño, déjenle el saludo a través del 099-5642-990. Festejando el Día del Niño.
1: Y mi voz se encuentra en sombra.
0: Aquel niño que usted inocentemente alguna vez deseó ser adulto. Y mire dónde nos encontramos. Dando la lucha día a día. ¿Por qué desearíamos eso, no? Pero bueno, ahí estamos, súbale el volumen.

ahora que estoy en la cocina, el plato del día. Niños envueltos con ternura. Necesitamos un niño. Sazonarlo con bastante respeto y autoestima. Dejarlo reposar en paciencia todo el tiempo que sea necesario. Mientras tanto, preparar un relleno de educación, comprensión y mucho amor. Al poner el relleno, sujetar al niño con límites claros y justos. Acompañar con una salsa libre, pero que necesariamente debe ser alegre e imaginativa. Decorar con un abrazo, algunos cuentos

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Nos vamos con el inicio de espacio publicitario en vivo, señores. 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

Seguimos por acá marcando ya las 7 de la mañana, 7 de la mañana con 20 minutos. Vamos a subirle al volumen a tu radio estelar. Y recuerda usted cuando le decían feliz día del hombre y usted no incluía porque medía menos de 1.50. El día de hoy es su día. El día de hoy sí es su día. Feliz día del niño a esos que miden menos de 1.50. Feliz día del niño, aunque me duela también decirlo. Feliz día del niño a esos que aún no han visto a

que sí. Y feliz Día del Niño. Claro que sí, a todos los niños. Estamos marcando ya a las 7 de la mañana con 23 minutos. 7 de la mañana con 23 minutos. Vamos a ver, manda el saludito, abuelo. Traído usted los personajes, abuelo, ¿verdad?

0: parecía un bebé.
1: Oiga, abuelo, pero eso ya sido hace... Usted hasta ahora se ha de acordar hasta cómo nació el niño Jesús, ¿no es cierto? Hable serio, abuelito, no se enoje, no se enoje. Verán, sinvergüenza, respétame. Respétame que yo soy mayor de voz, respeta las cañas que llevo. Ya, pues no se enoje, abuelo, ya, dele mejor los personajes. A ver, ¿qué personaje tiene por ahí? ¿A quién dice?
0: Tengo al personaje acetalia de Freezer.
1: ¿Seguro, abuelo? A ver, ya dele, dele, dele, ya dele, abuelo, dele, dele.
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1: Bien, abuelo, bien, bien. ¿Qué otro personaje más tiene? ¿A quién más, abuelo?
0: Chuta, también hemos invitado al Mickey Mouse.
1: A ver, sáquele al Mickey Mouse ya.

abuelo, bien. ¿A cuál más tiene, abuelo? A ver, cuente, cuente. ¿Qué otro personaje, abuelito? Los personajes que el abuelo ha traído el día de hoy por el Día del Niño. ¡Qué bacano! ¡Qué bacano, abuelito! A ver, ¿cuál más? ¿Cuál más? ¿Cuál más tiene ya? ¿A quién? ¿A Patricio Estrella?

0: sus personajes, señoras, señores. Ahí lo están los personajes del abuelito. Por acá también recordamos, señores, que estábamos hablando de los mundiales. Nos quedan exactamente ya cuántos días, abuelito. ¿Cuántos días nos queda para el mundial? Usted que está contento, andando feliz de que ya el mundial ya se da, ya se da, ya se da. Cuéntenos, abuelo.
1: Chuta, mijito, déjenme decirles que nos queda exactamente 10 días a las viejas para que ya vayan aflojando el televisor. El televisor.

de Azteca. Ya, ya, ya, muy bien, abuelo, muy bien. Son prácticamente 11 días, señores, que nos queda ya para que, en este caso, el balón ruede, ruede de la mejor manera para decir inició, inició y arrancó el Mundial. Señores, estamos exactamente a poquitos días, a tan solo 10 días, y vamos a recordar cuál era la canción oficial del Mundial de Corea-Japón 2002. Esta canción fue la canción oficial. Y así cada vez se van haciendo las canciones más evolutivas, más alegres. Vamos a escucharle un trocito ya.

Esa canción fue la canción oficial del Corea-Japón 2002. Fue un mundial único porque el primero que se realizó en Asia. Por dos países, un torneo lleno de sorpresas. Arbitrajes polémicos y momentos inolvidables. Acá se dio el gol más rápido de la historia de los mundiales. Solo pasaron 11 segundos tras el pitazo inicial para que el turco Hakan Şükür anotara el gol más rápido de la historia en tan solo 11 segundos. Fue en el partido por el tercer puesto contra los locales Corea del Sur y Turquía. Terminó ganando 3-2 y se quedó con el bronce histórico. Por acá también lo que vimos curioso en aquel mundial fue el corte de cabello de Ronaldo, el fenómeno. Ronaldo Nazario llegó al mundial saliendo de una racha de lesiones y graves lesiones, ¿no? Todos los medios hablaban solo de sus rodillas. Para desviar la atención de los periodistas y hacer que hablaran de otra cosa, decidió hacerse un corte de cabello insólito. Un flequillo circular en la frente. Le funcionó de maravilla. Fue el goleador del torneo con 8 y salió campeón. Eso fue una de las pequeñas cosas que pasaron en el campeonato de fútbol 2002 en aquel entonces con esa canción. Bueno, señoras, señores, nosotros nos vamos despidiendo por acá. Muchas gracias por habernos acompañado esta mañana especial. Mi nombre, Juan Carlos Fernández Muñoz, Elocomix. Les dice muchas gracias a todos y cada uno de ustedes por habernos acompañado. Y el saludo, abrazo gigante para todos los niños, en especial para el hijo de mi vida, Pedrito Alejandro. Pedrito Alejandro Fernández, te digo, te quiero mucho, te adoro, te amo, hijo mío, que tengas un feliz día.

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buenos días, muy buenos días, muy buenos días, muy buenos días a todo el público que sintoniza Radio Estelar. Estamos chuitas, estamos nuevitos, estamos en óptimas condiciones para iniciar el sexto mes del año que está escurriendo. Ya estamos en junio y el saludo para los niños que están celebrando su día. Y por qué no también, al margen de la edad, un saludo para quienes tenemos a un espíritu de niño. Así que para todos los niños, a ver qué tenemos por acá.

Que canten los niños en este día, que cante el niño loquito Mix allá en Cuenca, vean. Buen programa, poniéndonos al tanto, inteligenciándonos. El niño loquito Mix, lo que se viene, el mundial. Tan solo 10 días para la cita ecuménica, la cita global, en donde las miradas de todo el mundo se concentrarán en Estados Unidos, México y Canadá.

0: se encenderá. Bueno, y en este 1 de junio, de esta manera vamos a celebrar el Día del Niño, el Día del Niño. Saludos para todos los niños que ya tempraneramente están sintonizando la radio, para los peladitos que ya también fueron a clase, fueron a nutrirse de sabias enseñanzas. Para todos los babies, un saludo cordial en este 1 de junio. Rapidísimo está transcurriendo el tiempo, vean, ya estamos en mitad de año, amigos y amigas. Lunes 1 de junio del 2026, estamos celebrando San Justino. Vean ese nombre, San Justino. Yo tengo un amigo que se llama Justino. Bueno, San Íñigo Salvador, me viene a la mente, un ex procurador de la nación, Íñigo. San Próculo, vea esos nombrecitos. Y Santa Luz, que nos ayude para que los apagones que ya están anunciando nos sigan presentes con reiteración en la República del Ecuador. El saludo también para quienes están celebrando un año más de feliz y risueña existencia. Para los cumpleañeros y cumpleañeras del día, hoy, 1 de junio, y a través de Radio Estelar, nos estamos.
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0: Atentos. Celebraciones por el triunfo del PSG termina con arrestos y personas lesionadas luego de la final de la Champions. Escuchemos el reporte noticioso.
2: Acciones por la victoria del Paris Saint-Germain contra el Arsenal en la Champions League se salieron de control. 219 personas resultaron heridas y 780 fueron arrestadas según las autoridades. 450 aún están bajo custodia. Más de 6.000 policías fueron movilizados para resguardar la seguridad en las inmediaciones de la Torre Eiffel, donde hoy hubo más festejos.
0: El PSG de el ecuatoriano Pacho, que juega por esos lares del mundo, quedó campeón de la Champions League, partido jugado el sábado anterior.

0: Medicamento logra duplicar la supervivencia de pacientes con cáncer de páncreas. Vamos con la información a continuación y ya la estamos compartiendo con ustedes.
1: Un avance médico sin precedentes podría cambiar el tratamiento del cáncer de páncreas. Un nuevo medicamento ha logrado duplicar la supervivencia de pacientes en un ensayo clínico comparado con la quimioterapia tradicional, según resultados presentados en Chicago y publicados en una revista científica. Los expertos califican los hallazgos como un hito, mientras los investigadores buscan ahora hacer más duraderos sus efectos y ampliar su impacto en otros tipos de cáncer.

0: Un heredero de Petro y un admirador de Bukele irán a segunda ronda por la presidencia de Colombia, que se desarrolló el día de ayer domingo en el vecino país del norte.
1: Los colombianos hoy acudieron a las urnas para elegir a su próximo presidente. Más de 41 millones de colombianos estaban habilitados para votar. De ellos, más de 1.400.000 lo hizo desde el exterior. La segunda vuelta será el 21 de junio entre Abelardo de la Espriella de la ultraderecha e Iván Cepeda, candidato del oficialismo. La candidata del partido del expresidente Álvaro Uribe, Paloma Valencia, quedó de tercera en esta primera vuelta. Juan Pablo López está en Bogotá con lo último de esta jornada electoral. Juan Pablo, muy buenas tardes. Adelante.
2: ¿Qué tal, Joana? Muy buenas tardes. Hemos acompañado desde muy temprano la jornada electoral aquí en Colombia, donde, como usted lo dice, 41 millones de personas, un poco más, estaban habilitadas para votar y ya tenemos unos resultados preliminares en más del 98% de las mesas de votación informadas por la Registraduría Nacional. Abelardo de la Espriella, catalogado como de ultraderecha, y Iván Cepeda, que se presenta como la continuidad del gobierno de Gustavo Petro, se irán a segunda vuelta el próximo 21 de junio. Desde las 8 de la mañana de este domingo, millones de colombianos acudieron a las urnas para participar en la primera vuelta de las elecciones presidenciales, una jornada clave para definir quién dirigirá el país durante los próximos 4 años. Los comicios marcan una decisión clave para el futuro político de Colombia, la continuidad del proyecto de izquierda que llegó al poder en 2022 o un cambio de giro hacia propuestas más cercanas a la derecha.
3: Vamos a seguir con la continuidad que llevamos ahorita.
4: Para nuestro país, pues yo lo que espero es sobre todo lo de la salud, organización sobre la salud y más atención al adulto mayor.
5: Que haya desarrollo, que haya empleo, que las familias más necesitadas surjan.
6: Que haya paz, haya mucho empleo, salud y educación.
2: Más de 41 millones de colombianos estaban habilitados para votar. Las autoridades esperaban una participación superior al 55% en una elección. Durante la jornada, el presidente Gustavo Petro generó debate tras revelar el candidato de su preferencia y cuestionar el sistema de conteo electoral. También denunció presuntas presiones sobre los votantes.
7: Yo sí creo que estas elecciones son definitivas para los rumbos que va a coger nuestro país, para bien o para mal. Pero debe ser una decisión libre y soberana del pueblo colombiano y de nadie más. No existe democracias bajo presiones.
2: A pesar de las alertas... mayoritariamente tranquila. Sin embargo, cerca de 600 incidentes fueron puestos en conocimiento de los organismos competentes.
8: A toda la ciudadanía, que enviemos un mensaje al mundo de que Colombia es una nación democrática, que tenemos espíritu republicano y que somos capaces de resolver de manera pacífica nuestras diferencias políticas.
2: Sí, miren, hay una misión de observación internacional de estas elecciones en Colombia que fue encabezada por varios líderes de la Organización de Estados Americanos, por ejemplo, de la Unión Europea. También estuvo presente aquí en Corferias, que es el lugar de votación más grande de Colombia, en Bogotá. Bernie Moreno, el senador, también de los Estados Unidos, quien estuvo revisando de alguna manera cómo estaban transcurriendo las elecciones y cómo estaba transcurriendo todo el sistema de organización electoral, que ha sido además calificado como uno de los más rápidos. En menos de 2 horas ya se tenía más del 80% de las mesas escrutadas.
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7 de la mañana con 47 minutos, 7 horas con 47 minutos. A ponerle ganas. A propósito, queremos formular toda clase de deseos, o más bien, los mejores para bienes, los mejores deseos a toda nuestra audiencia al iniciar el presente. Que todos y cada uno de nuestros objetivos, de a poco, paulatinamente, se vayan cristalizando. Esa es la grande aspiración que tenemos todos para coadyuvar, para contribuir, para aportar a los grandes objetivos de la ciudad, la provincia, la región, el país y el mundo. Estamos ya en junio, amigos y amigas, y entiendo, a lo largo del día se desarrollarán importantes e interesantes programas en diferentes entidades, diferentes instituciones, planteles educativos, para ofrecerle, para rendirle el homenaje al niño en el Día Internacional de los Peladitos. Atentos, en su informe a la Nación, emitido el 24 de mayo del 2026, el presidente Daniel Noboa anunció una gran compra internacional de medicamentos para abastecer hospitales públicos y explicó que el proceso sería mediante cooperación gobierno a gobierno con la India. Efectuaremos una gran compra de medicamentos y haremos cooperación gobierno a gobierno con naciones que pueden producir una gran cantidad de medicinas de calidad, afirmó Noboa, quien señaló que los productos serán de primer nivel y que varios contarían con aprobación de la Federación de Medicina de Estados Unidos, de la FDA. Sin embargo, desde la Federación Médica Ecuatoriana no confían en la calidad de todos los productos que provienen de este país asiático y advierten que con los cambios que sufrirá la Agencia de Regulación, Control y Vigilancia Sanitaria, ARSA, no existirá un organismo que avale la eficacia y la seguridad de estos productos. Santiago Carrasco, presidente de la Federación Médica Ecuatoriana, recalcó que este organismo reconoce la necesidad de adoptar mecanismos innovadores que permitan superar los problemas de abastecimiento de medicamentos, la insuficiencia de equipamientos y las deficiencias logísticas que afectan la calidad de atención en el país. Pero el costo no puede ser poner en un mayor riesgo la salud de los ciudadanos. En esta última década, la India ha sido uno de los países con la mayor capacidad de producción de medicamentos genéricos a nivel mundial, pero también ha sido una de las industrias más señaladas por la calidad de la producción de medicamentos, afirmó Carrasco.

0: Atentos, atentos, atentos a la hora. 10 minutos nos separan de las 8 de la mañana. En 10 minutos se inicia la jornada laboral en diferentes instituciones del sector público y privado. Así es que a ponerse pilas, a ponerse pilas. Hay que iniciar de la mejor manera el sexto mes. Estamos iniciando ya, o ya hemos iniciado el mes de junio. Ecuador eliminó la tasa de seguridad o aranceles a las importaciones de Colombia desde este 1 de junio de 2026. En el puente internacional de Rumichaca hay expectativa por la reactivación del comercio. Este lunes 1 de junio del 2026, el puente de Rumichaca, el principal paso fronterizo entre Ecuador y Colombia, se abrió a las 6 de la mañana en medio de la expectativa luego de que el gobierno de Daniel Noboa eliminó los aranceles a las importaciones del país vecino. El tránsito de personas y vehículos por el viaducto internacional estuvo restringido desde las 18 horas del sábado pasado como una medida de control para garantizar la seguridad durante las elecciones presidenciales. Sin embargo, se espera que Rumichaca recupere su dinámica como un punto estratégico del comercio entre las dos naciones, una vez que Ecuador eliminó la llamada tasa de seguridad impuesta en enero pasado a Colombia, que estaba fijada en 75%. El país espera una respuesta similar de Colombia.
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0: No es necesario salir a las calles, recalcó el alcalde de Cuenca, Cristian Zamora, al pronunciarse de la resolución tomada la noche pasada o en las últimas horas por el Tribunal Contencioso Electoral. Aseguró que apelará a dicha decisión y que confía en la justicia.
2: Quiero agradecer las decenas de miles de mensajes que me han sobrecogido en la noche de ayer y en la madrugada del día de hoy, que he podido revisarlos algunos, de diferentes actores políticos en general, muchos de ellos que ni siquiera los conozco, de instituciones, de personas con criterio en los ámbitos jurídicos y legales. Quiero agradecerles profundamente este tema, porque esto no es un tema en contra del alcalde de la ciudad, es un tema en contra de la democracia del país. Luego de agradecerles, en segundo lugar, quiero también decirle a los miles y miles de mensajes que he recibido que no es necesario tomarnos la ciudad en estos momentos. Yo creo y estoy confiado del sistema. Este es un criterio muy peregrino de un juez que lo respetamos, pero que siempre se ha prestado para este tipo de cosas. Yo tengo la plena confianza que los 5 jueces que conocerán la apelación y que vamos a apelar, y que por lo tanto deja insubsistente lo que está en primera instancia, lo harán apegados a derecho, de manera jurídica, y sobre todo protegiendo lo que ellos tienen que proteger: la democracia en el Ecuador y en el país. Y finalmente, esto es lo único que voy a responder sobre este tema, así como recibimos con tranquilidad aquel fallo en el cual se archivaba todo, igual lo he recibido este, son primeras instancias, todas estas seguramente serán apeladas, y estaremos pendientes de que aquellos que tienen en sus manos vigilar la democracia en el Ecuador, evidentemente se puedan pronunciar en su momento. Así que estaremos todos atentos, sin duda alguna, los tiempos decurrirán y estaremos ahí presentes para la apelación en el Pleno, donde seguramente, más bien le invito al Ecuador entero a leer esa sentencia. Quisiera que lean para reírnos juntos. Y yo estoy seguro que en el Pleno se corregirán todos estos dislates jurídicos que sabemos son temas políticos por detrás, pero que no todo está tomado. Todavía debemos tener fe en las instituciones que lo han hecho, porque también lo han demostrado. Así que yo seguiré trabajando como siempre. Quiero invitarles el día de mañana a la rendición de cuentas, en donde nos cansaremos de decir todas las obras que hemos hecho por Cuenca. Y si se hacen obras, si hacer obras es motivo de persecución, la seguiré haciendo aún más. ¡Que viva Cuenca! ¡Que viva!

0: Un accidente de tránsito registrado la tarde del sábado 30 de mayo en la vía Cuenca-Poyeturo dejó como saldo una persona fallecida y dos heridas. La emergencia fue reportada a las 15 horas con 45 minutos en el kilómetro 58 de esta carretera, donde un vehículo sufrió un volcamiento, según información difundida por las entidades de atención. A este lugar acudieron equipos del Ministerio de Salud Pública, Comisión de Tránsito del Ecuador y el Cuerpo de Bomberos de Cuenca, quienes brindaron asistencia a los afectados y ejecutaron las labores de emergencia. De manera preliminar, las autoridades confirmaron que dos personas resultaron heridas y una falleció a causa del siniestro. Las instituciones solicitaron a los conductores circular con máxima precaución por el sector y facilitar el paso de los vehículos. Bueno, y a cada rato se está solicitando a los señores conductores que ruedan, que circulan por las diferentes vías, se desplazan por los diferentes carreteros de la República del Ecuador, que lo hagan con mesura, con ponderación y con mucha responsabilidad, con las velocidades permisibles, y en ningún momento aplastar el acelerador de manera desmesurada. En muchas de las ocasiones, precisamente la velocidad, las altas velocidades, es uno de los factores letales que tienen desenlaces fatales. Estamos en las 7 de la mañana con 58 minutos, 7 horas con 58 minutos, el momento de la pausa comercial. Vamos al break comercial breve y ya retornamos con más noticias en el espacio de su radio. Es de la red.
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7: Este fin de semana se ejecutaron mantenimientos programados en todo el país para repotenciar las redes existentes de energía y la incorporación de nuevas líneas de transmisión, subtransmisión y alimentadores primarios, incluyendo el cambio

Estamos de retorno, 8 de la mañana con 4 minutos, 8 horas con 4 minutos, peluquín en el ambiente. El clima está agradable, vamos a disfrutarlo, vamos a pasarlo muy bien y por sobre todo a desarrollar todas nuestras destrezas que en definitiva apunten a lo que queremos lograr al término del día, al término de la jornada. Ahí estamos, hoy seguramente todos nos levantamos con pie derecho para que las cosas nos vayan correctamente. Casi digo otra palabra, nos vayan correctamente. 8 de la mañana con 4 minutos, 8 horas con 4 minutos. Retomamos el tema noticioso a través de Radio Estelar. Ejército ecuatoriano ejecutó operaciones CAMEX en Azogues. Personal militar del Ejército ecuatoriano ejecutó operaciones de control de armas, municiones y explosivos en el cantón Azogues, específicamente en el sector del Parque del Migrante, como parte de las acciones orientadas a fortalecer el control y la seguridad de la zona. Estas operaciones se desarrollan mediante patrullajes y controles estratégicos con el objetivo de prevenir actividades ilícitas, reforzar la presencia militar y garantizar la tranquilidad de la ciudadanía en espacios públicos de alta confianza.

activo revelan que hace falta trabajar en los procesos, protocolos y rutas para denunciar casos de violencia, violencia, violencia. Toledo desmenuza las cifras más recientes sobre la situación de la infancia para tratar de interpretar la realidad. Ella explica que, según datos de UNICEF de 2023, en el país el 30% de niños y niñas están en situación de pobreza extrema. Es decir, 3 de cada 10 niños y niñas la padecen. Eso incluye a los niños de la SUAY. Y por supuesto, esta realidad empuja la presencia de la desnutrición crónica. En esta línea, Azuay registra un 22% de niños y niñas en situación de desnutrición crónica infantil.

resultado de la pobreza multidimensional, asegura la activista, basándose en los datos de la UNICEF. En cuanto a desnutrición crónica infantil, la parroquia San José de Raranga del cantón Zigzig presenta una cifra elevada de desnutrición, alcanzando el 33% de niños y niñas con este problema, según datos de las activistas. De ese 33%, el 60% corresponde a niños y niñas de esta comunidad. Para Toledo, la desnutrición crónica infantil es una consecuencia de una serie de causas como la pobreza multidimensional, falta de acceso a agua segura, saneamiento y malos hábitos alimenticios.

0: El obispo de la diócesis de Azogues, Osvaldo Vintimilla, y el alcalde de Azogues, Javier Serrano, dieron a conocer la programación del Corpus Christi que se inicia el próximo día jueves en la ciudad de Azogues.
1: Llegan los días solemnes y festivos de esta fiesta grande en la iglesia y en nuestro pueblo creyente, la solemnidad del Corpus Christi, el cuerpo y la sangre de Cristo. Esta celebración tan antigua como lo es nuestra ciudad capital de Azores. Hablamos del inicio de que aparece como doctrina el 4 de octubre de 1582 y al año siguiente la ciudad, los fundadores, los caciques principales que fundaron Azogues ofrecieron esta primera fiesta del Corpus Christi, que la hemos heredado de nuestros mayores y que en estos últimos años ha tomado renombre y fuerza acá en nuestra ciudad y también dentro de nuestra provincia, que se lo realiza en los principales cantones. Esta fiesta de este año, a la luz de nuestra realidad mundial y nacional, que lo iniciaremos ya con esta jornada de oración, este sábado 30, que el Santo Padre León ha pedido una oración por la paz del mundo, para que cese toda clase de violencia en el mundo, en los pueblos, en las naciones. Nos uniremos como catedral haciendo esta jornada, pero qué mejor preparándonos para esta solemnidad llamada de el Corpus Christi, que conjuga tanto el culto divino como la celebración de arte y de cultura que nuestro pueblo lo ha combinado durante siglos, como es la esencia que para los fieles es la Eucaristía, es la procesión con el Santísimo Sacramento y por ende lo que ha ido uniéndose a través de la historia con la presencia de dulces y demás distracciones que gracias a la generosidad de los señores priostes se realiza estos 7 días acá en nuestro parque principal. Invitados, queridos hermanos y hermanas, a que desde este jueves lleguemos a nuestra iglesia catedral y nos unamos a cada uno de los grupos de los priostes que vienen a honrar al amito sacramental y le demos el verdadero culto de fe, amor y devoción a esta ciudad y a esta provincia que es eucarística y mariana por excelencia. Invitados por la mañana, a las 7 de la mañana, la Santa Misa y la exposición del Santísimo Sacramento. La siguiente Eucaristía a las 11 de la mañana y a la noche, a las 7 de la noche, la Santa Misa y la procesión con cada uno de los grupos de los priostes. Vengamos a adorar a Jesús sacramentado. Él nos espera acá en la catedral.
2: Es bueno también aprovechar el espacio para agradecer a más de 80 personas e instituciones que son las que tanto en la actividad religiosa como aquellas que se realizan después de la misma han colaborado para que esta fiesta tenga particular distinción y vaya ganando también ribetes propios de identidad. Si bien la conmemoración del Corpus Christi, la actividad popular, celebrativa, musical y de carácter gastronómico se conmemora en varios territorios del Ecuador y otros espacios, en Azogues procuramos también que los propios valores identitarios y culturales de nuestras raíces también se mantengan, se cultiven y adornen la conmemoración. De modo que agradecemos a la Curia de Azogues y desde el municipio de Azogues estamos prestos e invitamos a la ciudadanía a sumarse a esta actividad.
1: En cuanto al pregón, con la persona que estuvo anteriormente del municipio. Se había conversado, pero no se había quedado de común acuerdo. Si a posterior se ha organizado, pues pediría que alguien del municipio pueda responder a esta pregunta suya.
2: Gracias, monseñor. Vamos a coordinar oportunamente con la policía. Ya estará en coordinación directa con la Julia que está presente.
0: Hablando de fiestas religiosas, amables oyentes, mayo concluyó, finalizó, terminó con la procesión en honor a la Virgen de la Nube. El pueblo católico se concentró multitudinariamente para acompañar a la santa imagen que recorrió las principales calles de la ciudad de Azogues y cumplir con la tradicional procesión de mayo. El pueblo católico ratificó su fe, su devoción, su religiosidad y también presentó su admiración a la Virgen de la Nube, a la Santa Madre que se venera en el templo franciscano emplazado en la ciudad de Azogues, capital de la provincia de El Callar. Así concluyó, reiteramos, el mes de mayo, el mes de María, el mes consagrado a la Virgen de la Nube.

Vamos a cambiar de tema noticioso, amables oyentes. Dos hombres fueron aprehendidos el viernes 29 de mayo durante un operativo antidrogas ejecutado en el sector de Barrial Blanco, en el norte de la ciudad de Cuenca. La intervención denominada Cero Impunidad 17391 fue realizada por la Jefatura de Antidrogas de la subzona SOAI de la Policía Nacional como parte de las acciones contra el microtráfico en la ciudad. Durante las investigaciones y diligencias operativas, los agentes detuvieron a José LZP, de 33 años, y a Darío JEM, de 36 años, quienes no registran antecedentes penales, según información policial. En el procedimiento, los uniformados decomisaron aproximadamente 800 dosis de cocaína y dos terminales móviles que serán incorporados a las investigaciones. Los aprehendidos y los indicios fueron puestos a órdenes de la autoridad competente para el trámite legal correspondiente.

0: Marcamos la hora, 8 de la mañana con 17 minutos, 8 horas con 17 minutos. Ángel Esquivel, jefe del Comando de Policía Zona 6, hace un llamado a la justicia a nivel nacional, pues asegura que a pesar del trabajo de la policía, la justicia deja libre a personas con una larga lista de antecedentes penales.
1: Dada la alerta de este hecho violento que ocurrió en la ciudad, la Policía Nacional se activó y logramos la aprehensión conjuntamente con los ciudadanos de 3 individuos, uno de los cuales estamos a la espera de la audiencia que se realizará en los próximos horas máximo, el cual responde a los nombres de Wilmer Guamán. Este ciudadano tiene antecedentes por tenencia y porte de armas, delincuencia organizada, robo de vehículos, receptación. Mi pregunta viene acá. La Policía Nacional, es decir, todas estas ocasiones, la policía lo ha aprehendido, lo ha detenido, ha estado en la cárcel. A alguien le corresponde administrar justicia. Entonces, la falla no es de la policía. Este ciudadano no debía estar en las calles. El otro ciudadano fallecido, hay 2 fallecidos que hasta el momento uno está identificado. Es hermano del que está detenido, aprehendido este momento. Es hermano. También tiene antecedentes por delincuencia organizada, tiene por tráfico de drogas, tiene por extorsión, tiene por daño a bien ajeno. La misma pregunta que me hago. ¿Qué hacía este ciudadano en las calles? Este ciudadano es el segundo de los fallecidos, hermano, como digo, del que está vivo este momento. El otro todavía tenemos identificado solamente con un alias, todavía no está identificado con las huellas dactilares para poder decirles con nombre y apellido de estos delincuentes que el día de ayer perpetraron este hecho delictivo en la ciudad de Chordelé.
2: Coronel, ¿las 2 personas murieron en el lugar donde fueron ajusticiados?
1: En el lugar, en los alrededores de la ciudad, en los de parte de la salida Zig-Zig, murieron los 2 ciudadanos ajusticiados por la ciudadanía. El segundo que falleció es hermano del que tenemos nosotros vivo, que se lo logró aprender vivo y se le pudo evacuar del lugar para traerle a otro espacio en donde que sea sometido a la administración de justicia, y estamos a la espera, ya estamos coordinando con fiscalía para que requiera del señor juez de garantías penales la audiencia de flagrancia a la cual va a ser sometido. Tenemos videos los cuales están siendo cotejados obviamente después ya con un peritaje técnico que sea dispuesto por la fiscalía, nuestras unidades criminalísticas, pues con el departamento de audio y video determinará la participación, porque de lo que observamos a simple vista se puede observar las vestimentas, las características de la participación plena de este ciudadano que está aprehendido en estos momentos.

Ecuador acumula 3 meses sin producir diésel premium, combustible utilizado por vehículos de transporte público, carros pesados, camiones y algunos modelos de camionetas. Y es que la elaboración de este derivado en Ecuador permanece suspendida desde el 1 de marzo de 2026, tras el último incendio registrado en la refinería Esmeraldas, que es la más grande de las tres que tiene Ecuador. Desde entonces, el país ha cubierto la demanda mediante mayores importaciones, mientras que la empresa pública Petroecuador prevé incrementar la operación del complejo durante junio. Según el último reporte de Petroecuador, publicado en la cuarta semana de mayo de 2026, en abril no se produjo ningún barril de diésel premium. Esto significa que todo este combustible consumido en el país durante ese mes provino de importaciones. El informe también señala que las importaciones de diésel premium aumentaron 70.97% en marzo de 2026 frente al mismo mes de 2025. En abril el incremento fue de 98.58% en comparación con abril del año anterior. El aumento de las importaciones ocurre en un contexto de mayores precios internacionales de los combustibles que se han disparado por la guerra en Medio Oriente que comenzó el 28 de febrero de 2026, según el reporte de la estatal. Ecuador importó el barril del diésel premium a 165.45 dólares en marzo de 2026, un 62% más que en el mismo mes de 2025, cuando costó 102, mientras que en abril de 2026 el precio subió a 183.43 por barril, lo que representó un incremento del 91.6% frente a abril de 2025, cuando se ubicó en 95.73.

0: Las cámaras de videovigilancia, que son del ECU 911, están todas en pleno funcionamiento en la ciudad de Azogues. Así lo afirma el representante de la entidad, que aduce que el mantenimiento de estos dispositivos son constantes. Escuchemos las expresiones de Hugo Pérez, coordinador zonal 6 del ECU 911.
1: En la provincia de Cañar tenemos alrededor de 100 cámaras como ECU 911. ¿Sí te puedo explicar algo? Que nosotros tenemos una fluctuación de cámaras que a veces entran en mantenimiento. Justo Extracámaras me nombrabas cuáles eran las cámaras. Te explico que ahora vamos a revisar si las cámaras están en mantenimiento. No creo que estén en mantenimiento, porque en esa zona tengo entendido que sí están funcionando 100%, están operativas. Pero nosotros tenemos una fluctuación entre el 8 y el 12% de las cámaras por inclemencias del tiempo. A veces nos las vandalizan, a veces ha sucedido que ha habido accidentes de tránsito y nos tumban los postes, entonces tienen que entrar en mantenimiento. Ahora sí, te explico algo. No es que al siguiente día entre al mantenimiento, pero sí le damos un tiempo de entre 3 y 10 días para que entre a mantenimiento y se pueda cubrir esa necesidad de la cámara para que vuelva a funcionar 100% operativa.
2: Es decir,
1: estamos 100% operativos, estamos 100% con la efectividad, y también quiero explicarle a la gente, ¿no? Porque a veces nos dice, no, que el ECU no nos comparte las imágenes. Nosotros no podemos compartir imágenes ni videos. Nosotros nos regimos siempre a la petición de un juez o de la fiscalía, mediante un sistema interno que tenemos. ¿Por qué no hacemos esto? Porque al momento de nosotros impartir a la ciudadanía las imágenes o videos, rompemos la cadena de custodio de alguna denuncia, algún juicio que se esté llevando, o algún peritaje. Entonces no podemos darle a la ciudadanía cualquier imagen y cualquier video.
3: Que las cámaras que son del municipio de Azogues también son monitoreadas por el personal del ECU 911, informó el funcionario, ya que se cuenta con un convenio.
1: En el municipio tenemos un convenio en el cual también, aparte de interoperabilidad, también entramos con el manejo de las cámaras y el cubrimiento de todas las emergencias. En la sala Cuenca, y también tenemos una sala desconcentrada aquí en Azogues. Aquí en Cuenca tenemos alrededor de 92 personas que se turnan en 4 turnos rotativos, valga la redundancia, y lo cual nos da la cobertura todo el año. Y acá en Azogues tenemos alrededor de 10 personas que asimismo dan el turno rotativo para la cobertura. Y también tenemos instituciones dentro de la sala desconcentrada.
3: En cuanto al tiempo de respuesta del ECU 911 en emergencias, están dentro de los parámetros que se manejan, informó.
1: Tenemos la necesidad y la responsabilidad de cubrir 100% todas las emergencias. Ahora, sí voy a explicarle algo a la ciudadanía que he venido repitiendo ya mucho tiempo. Nosotros tenemos tiempos de respuestas. Por ejemplo, te voy a dar el tiempo de respuesta de seguridad ciudadana. En el caso de un robo, nosotros tenemos 16 minutos con 20 segundos para que Policía Nacional pueda asistir a esa emergencia. Otro ejemplo, te puedo dar el ejemplo de tránsito y movilidad. Si hay un accidente de tránsito con heridos o sin heridos, tenemos 13 minutos con 52 segundos para arribar a la emergencia. Son los ejemplos que te puedo dar. Ahora, siempre tratamos de que sea antes. Ahora también, la ciudadanía puede decir, no, pero a veces se han demorado. Sí, a veces sí nos hemos demorado, puede ser 1, 2, 3, 4 minutos, pero también debemos entender que a veces es el tráfico, a veces también, no digo que sea siempre, hay gente que no deja pasar a las unidades, pero por lo general siempre tratamos de cubrir antes de los tiempos de respuesta.
0: 8:26 desde este lunes, desde hoy, 1 de junio de 2026, comienzan a regir cambios en la declaración del impuesto a la renta o el impuesto al valor agregado IVA, y es que a partir de esta fecha el contribuyente tendrá que declarar y pagar el impuesto de manera simultánea. Esto luego de que el Servicio de Rentas Internas emitió una resolución el pasado 16 de abril de 2026 que establece que la declaración y el pago del IVA deberán realizarse de manera simultánea a partir del 1 de junio. Esto para evitar que los contribuyentes registren la obligación tributaria sin conocerla al momento de presentar, o sin cancelarla, dice, cancelarla al momento de presentar el formulario. De ahí que ahora, si una persona natural o una empresa presenta la declaración ante el SRI, pero no pague el valor adeudado, el trámite no tendrá validez ante la administración tributaria y se expone a una multa. La misma condición aplicará cuando el pago realizado no cubra la totalidad del impuesto causado. La medida alcanza a los contribuyentes obligados a declarar IVA, aunque existen excepciones para determinados casos previstos en la normativa. Entre ellos constan los beneficiarios del sistema de compensación fiscal y algunos exportadores que cumplan los requisitos establecidos por el SRI. Los contribuyentes deberán seguir presentando sus declaraciones de acuerdo con el calendario tributario vigente, según el noveno dígito de su RUC. Sin embargo, desde junio ya no bastará con enviar el formulario. También será necesario completar el pago dentro del mismo proceso. El SRI recuerda que el cumplimiento de las obligaciones tributarias puede generar multas e intereses. Por ello, recomienda a los contribuyentes revisar con anticipación los valores a pagar y asegurarse de contar con los fondos necesarios antes de presentar la declaración. Nueva regla para la declaración del impuesto al valor agregado, IVA, comienza a regir desde hoy. 8:29 a.m. Nuestro tiempo se agotó. Gracias por el de ustedes. Dios mediante, mañana volveremos para seguir informando a través de Radio Estelar. Reiterados nuestros deseos para que este mes sea un mes muy provechoso en todo ámbito, en todo plano, en todo contexto. Así es que nos despedimos y también deseándoles una linda jornada de lunes a iniciar de la mejor manera el mes que ya está discurriendo. Muy buenos días, Ecuador del alma.

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¡Buenos días! ¡Buenos días a Soy Cañar! Señoras y señores, estamos listos, estamos preparados para presentarte el programa Los Dueños de la Mañana en este arranque de semana y arranque de mes. Hoy, 1 de junio del 2026, Día del Niño. Saludos para todos los niños, señoras y señores. Bienvenidos, un abrazo para todos. Gracias por acompañarnos. Que este nuevo mes sea lleno de propósitos, cosas buenas para cada uno de ustedes. Enfócate en los proyectos que tengas. Disfruta de cada mes, de cada día, de cada instante. Saludos para todos entonces, señores. Arrancamos. Quiero presentarles ahora mismo. Estamos listos el día de hoy. Todos somos unos niños por dentro. Por ejemplo, al señor que voy a presentarles ahora. Mamá le ha mandado en el carro porque dice, vaya mi niño, en carrito, le presto mi carro. Vaya, mijito lindo. Aquí está el niño. ¡John Salchichón!

0: Y arrancó el mejor mes del año para decirles buenos días a Azuay y Cañar. Estamos listos para celebrar el Día del Niño solo aquí en Radio Estelar.
1: Buenos días,
0: amigo Chalco.
2: Buenos días.
0: El niño Adecho.
2: Eso.
0: Buenos días, Vicente Morocho, DJ Temblor.
2: El niño. ¿Qué niño?
0: Él es los niños. ¿Ah? Él es la guardería. El niño bravo, solo Margenio. Buenos días, niñas y niños del público estelar. Adelante, bienvenidas, bienvenidos. Yo le preguntaba a mi madrecita querida madre, ¿qué me vas a regalar por el Día del Niño?
2: ¿Qué dice?
0: Yo que soy tu niño mayor, tu primer amor.
2: Ajá.
0: Trabaja y no jodas, me
3: dice. Deja de estar hablando huevadas, ¿sí?
2: No, yo le he dicho, mijo, vaya en el carrito, mijo, hoy día por ser el Día del Niño, sí, se merece.
0: Pero ¿sabe qué me dijo que me dolió en el alma?
2: ¿Qué cosa?
0: Por las gasolinas.
2: Pero, mijo, vale la pena, pues, ¿cuánto? $5 a entrar ahí, claro,
0: sí.
2: Pequeño.
0: Claro. Sí, pero gracias, claro. Madrecita. Empezó el mejor mes del año,
2: ajá.
0: Día del Niño, Día del Padre, cumpleaños del Juan Diego Chalco, cumpleaños del Sachichón.
4: Estás hablando huevada.
0: Y mes del Orgullo Gay.
2: Y además,
0: el
2: paseo de
0: Radio Estelar, por favor.
2: El paseo que se viene para el justo el día, el mejor día del mes de junio.
0: No es el 16 el paseo.
2: No, es el 28 de junio. El día que yo cumplo año, así que Luchín ya sabe, ya le dije, en vivo le dije, ahora le digo por al aire. Ese 28 tiene que ver mariachis. Bienvenido, señor. Niño,
0: va a haber el show humorístico de trampolín, ¿no?
2: Ah, veas, sí, bueno.
0: Hacele soplar la vela a Juan Diego.
2: Bienvenido, John Salchichón.
0: Gracias, niño Juan Diego.
2: Ahora le damos paso a otro niño que está listo para saludar. Aquí está el niño Vicente Morocho, DJ Temblor.
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0: Hola, hola, muy buenos días. Buenos días. Compañeros, muy buenos días.
1: Buenos días, Biche. Buenos
0: lindo
1: días.
0: Inicio de mes.
1: Gracias.
0: Gracias. Para todos y para todos nuestros queridos oyentes.
1: Y para los huevos también.
2: Qué amargado que es ese señor, por Dios.
1: Que no tiene un niño.
2: ¿Qué pasa con el niño que lleva adentro, Biche?
1: Allá se muestra ahogado allá adentro.
2: Ya está flotando boca abajo.
1: Bienvenidos, señores. Ahora permítame presentarme. Yo soy otro niño. Oh. Porque me dicen bebé.
3: Oh.
1: Bebé, del viejo verde me dice.
3: ¡Habla, mocero!
1: Ese mismo soy yo. Yo soy Juan Diego Chalco. Yo soy el camarón.

Señoras y señores, bienvenidos. Arrancamos el mejor mes de junio. El mejor de todos, porque hay cosas maravillosas para este mes. Bienvenidos a todos. Aquí arrancamos los

0: de hoy les saludamos a todos los niños. Un abrazo fuerte para todos. Hoy hay programas especiales en los centros educativos. Los guambras van bien elegantes.
1: Van,
0: van puliditos.
2: ¡No, no, no, no!
0: Llegan al centro educativo, no te ensuciarás. Son guaguas, deje que se ensucie.
1: Y que viva el niño que lleva dentro.
0: ¡Que viva, señores! Empezamos a recibir sus mensajes también. Audios, reportes de sintonía. ¡Salude! ¡Salude!

0: pues empiezan ya los diferentes programas a decir vos que eres de 1.30, no sé qué.
1: Ya, ya van a empezar. Vos que calzas 32, no, feliz día. Ya. Vos que te haces pipí en la
2: ¿empezaste?
1: Cama.
2: ¿Empezaste?
1: ¿Quién escuchas tardes en otro
0: no,
1: lado?
0: No, pero si ya no están digo. Ya están diciendo, ah, mijo.
2: Eso,
0: ya
2: eso.
0: Están
2: diciendo.
1: Brother, ya 10 sí. años vengo escuchando los mismos.
0: Lo mismo y lo mismo y lo mismo.
3: Quién estoy.
1: Vos que no tienes barba, feliz ah. día.
0: No. Vos que con dos tragos ya te chumas, feliz día. No.
1: Vos que tienes voz de guambra, feliz día. Vos que estás cocolo,
0: feliz día. Mejor escuchemos los audios. Dale, maestro, buenos días, hola. A ver, espérate un ratito. ¿Ya?
1: Conecte bien, Juan Diego Chalco. Meta bien el chugo.
0: Está bien conectado.
1: Apuesto en el que es de cargar la corriente.
0: A ver, espérate.
1: A ver, póngale, vaya, Juan Diego.
0: Póngale bicha ahí, ve el tonto. Vamos ahí, hola. Hola, ahora sí, vamos.
4: Muchachos, buen día,
5: gordito. Sube, pues, el
1: volumen. Ay, Dios mío, Juan Diego. Regrese. A ver, ahora sí,
0: vamos.
4: Hola, muchachos, buen día, gordito. Bichi, caballos sucios, yo salchichón. Feliz día del niño, a ti te tienes el pulín de 2 milímetros.
1: Ya empezaron.
0: A ver, vamos.
6: ¿Qué tal, muchachos? Buen día. Yo en sintonía del Estelar, como siempre. Un inicio de mes para ustedes, muchachos.
0: Gracias.
6: Oigan, ¿qué dice que el bichi no tiene un niño por dentro? No, pues él tiene 12 ahí en la barriga. Tiene 12 niños ahí, tiene completitos. Esos huevos ya están de un año y no salen a la luz.
0: Saludos para todos, señores. Muchísimas gracias. Gracias por acompañarnos. Pero lo más importante, me quedo en Johnson Chichón.
1: ¿Qué cosa, Juan Diego?
0: Es que uno sigue siendo un bebé para las madres. Sí, los que tenemos todavía con vida nuestras mamitas.
1: Tenemos,
0: por ejemplo,
1: la dicha.
0: Mamá me ha cuidado este fin de semana y estoy mejor de mi brazo.
1: Oh, ah, ya le sobaron.
0: Claro, no, sobadas. Un poco
1: mi
0: de
1: mamá también
0: caseros.
1: Me cuidó el fin de semana y ya no tomé.
0: Eso, ya ve. Estar bajo la mamacita es lo mejor.
1: Lo que mi esposa no puede, puede mi mamá. Ya
0: exacto. Lo que tanto que sufre la mujer. Y ahora, ¿cómo le compongo a este? Mamá de un carajazo, ya está. Vamos, señores, más música.

0: escucharles. Hay más audio, señores. Buenos días, dígamelo.
1: Chimorroyo dice que la Adrianita Rodríguez le dice: feliz día, niño, pero no te llevarás la cubeta de huevos. No te acabarás todo, que es para la semana.
2: Hola, hola. Feliz día del niño. Ah. A ti, Vicente Morocho. Longo viejote, ya con lana se me cebota tuces y todavía sigues viviendo con tu mamá. Y esa es la frase que dice: todavía soy un bebé.
3: Hola, hola. ¿Qué más, pues, camarón sucio? ¿Qué hola. Más, gordito, bichi? Oye, salchichón.
0: Ah.
3: Vos que tienes chiquito el pilín. Ya feliz empezaba. Día.
4: Ya, eso, digo, ya chistes que yo escuché el año anterior. Hace dos años. Y cinco años.
0: No sé por qué le juzgan al señor Morocho que vive con su mamá. ¿Cuál es el problema?
4: ¿Cuál es el problema?
0: Claro, sí,
4: yo también voy a terminar así.
0: Claro.
5: ¿Qué de ver?
0: ¡Oh! No, en serio.
4: Claro, o sea, es el futuro. Estoy condenado.
0: Ah, no. No, no.
4: Todo lo que se dice aquí es show.
0: Ay, ay, ay. Pero sí, pero bueno. Si es show, así mismo es mi hijo.
6: Pero no, pues esas fuertes declaraciones.
0: Sí lo escuchaste con qué claro, sinceridad sí. Lo dijo. Con qué pasión lo dijo.
4: De corazón a corazón.
0: De corazón a corazón.
6: Ahora entiendo por qué ha venido en el carro.
0: Ah, claro. Ha dormido en la mamá, creo.
4: Sí. Por eso vengo peinado, desayunado.
0: Así le veo. Peinadito, bien elegante. Pues yo cuando
4: afeitado.
0: Va a la casa, viene puesto gorra con los cabellos por fuera.
6: Sí, con la ropa de dormir.
0: Ropa de dormir.
4: Yo también con ropa de dormir, ¿sabes?
0: Vamos, señor Morocho.

0: Ya. Adriánita Rodríguez dice lo siguiente: hola, mis niños preciosos. Buen día. Especialmente para mi niño hermoso, Bichi Morocho. Oh, así de Bichi Morocho.
1: Solo chicos, para mí.
0: Chicos, no se preocupen que pronto dejará de vivir con su mamá.
2: ¿Ya?
0: Le voy a traer a vivir conmigo aquí en Azogues. ¿Eh?
2: No, no prometa cosas que no va a cumplir.
0: Adriánita, esto es show, es verdad.
2: No manda ni agua.
1: Este show, no,
0: solo show nomás. Yo creo que sí, porque a ver, si le pedimos que envíe un audio, no lo va a hacer.
2: No va a ser.
0: Llévala a vivir al Beach Plus. No, no, le va a salir caro, amigo.
2: Más caro le sale la plataforma.
0: Hola.
3: Feliz día de niña Tita John Salchichón.
2: Ya vuelta.
3: Ya que a ti tu ñora te mantiene como si fueras un hijo de ella más.
0: Oh.
3: Feliz día, Titita.
2: Envidiosos, bien. Y quisiera tener una ñora que les mantenga.
0: Oye, ¿quién no quisiera? Yo soy capaz de tener a alguien que me mantenga y me diga lo que quiera.
2: Tiene una buena ñora y usted desaprovechó.
0: No, no, que me mantenga, dije.
2: Ah.
4: Hola. Buenos días. ¿Cómo andamos, trío estelar?
2: Aquí.
4: ¿Cómo andamos, camaroncito sucio, gordito salchichón?
2: Hola.
4: DJ Bebecito, Bichi Morocho, Mr. Temblor. Oiga, salchichón.
2: Otra vez.
4: A usted que cuando toma se vuelve berrinchudo, peor que Huawei, cuando llega a la casa, llega todo miado y cagado.
2: ¡Oh! Feliz día de mí. Miado, ¿qué come? ¿Qué adivina?
0: La palabra miado, ¿sabía la palabra miado?
2: O sea, está mal pronunciado, pero se entiende.
0: Pero eso, hecho pipí, diga.
2: Eso,
0: para entenderle mejor.
1: No, miado.
2: A usted que se le afloja el caucho.
0: Eso.
2: Pues usted no fue en la cama, ¿sí?
0: No.
1: Que se hace del uno.
2: Si no, me botaban de la fiesta.
0: Hola, dice una canción, Vicente Morocho, siempre contigo de acústica, gracias.
2: Linda canción.
0: Señor Vicente Morocho, DJ Temblor.

0: este mes hay que ir dándole con fuerza.
1: Es junio, el mejor mes del año.
0: ¿Sabe por qué? Dios, ¿qué no, yo decía por los cumpleaños, para que no se olvide. Sí. Hoy, por ejemplo, Día del Niño, no ha caído ni un regalo todavía.
1: No, todavía.
0: Nadie, todos.
1: Un biberón para Vicente Morocho, un babero.
0: Exacto.
1: Claro, unos escarpines.
0: Todos, qué feliz día,
1: un Juan Dieguito, para el frío.
0: Qué feliz Día del Niño, que no sé qué, pero no ha caído nada. Un regalo, nada.
1: Yo también
0: nada.
1: A mi prima que lleva una niña adentro, feliz día.
0: Ah, ya se
1: embarazada. Lo malo que el marido no sabe.
0: Hola, vamos ahí, hola.
2: Aquí son, aguántate, loco, deja de ser pilático.
3: Hola. A ti, camarón, feliz día del niño. Dale, ya camarón. Que te gusta andar de chucho en chucho de las priostas de Chimul.
0: Ya ves,
1: es caídos todavía.
0: Vamos ahí, hola.
4: Feliz día del niño a ti, John Salchichón, que te quedas durmiendo en la vereda con el Martín Toledo, bien abrazado, pareces guagua, recién tomado la teta.
1: y babiado.
0: Ya te han visto, amigo.
1: Yo te dije que me saquen los gasecitos, no quisieron.
0: Señor Morocho, vamos a darle más música. Póngale, por favor, lo que tenga ahí. Acústico.
1: 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Uh-huh. Sábado, mediodía, en todos los canales asomaba esta canción.
0: Qué linda, es linda.
1: Yo viendo el Vox y me ponen.
0: Ahí está sentado el hombre.
1: El primo finalito del bicho, con Angelito Morocho.
5: ¿Qué hay de nuevo, viejo?

0: Esa canción es bastante melancólica. Escucha, escucha la, esa partecita. Es bien melancólica. Te hace como meditar. Meditar sobre la letra de la canción. Siempre contigo, amor. Siempre.
1: El camarón. Mi teta, soy mi teta.
2: El camarón no, meditabundo, le
0: no
2: voy a decir.
0: No estoy mintiendo, estoy diciendo la verdad.
2: Pero así como medita, pon en práctica.
0: No, pues acaba la canción y vuelvo a la realidad.
3: Mintiendo.
0: Hola, hola, buenos días.
4: Hola, ¿qué tal, amigos? ¿Cómo están? Me encuentro en este momento.
0: ¡Oye! ¡Para, oye!
2: Yo dije hasta que vino a pegarnos.
0: Oye, este Joel, oye, Joel. Verás, Joel, hola, hola.
5: Feliz día de niño, aquí Richie Morrocho, que para darte de comer necesitan dos cajas de compota para llenarte esa barrigota.
2: Dos cajas de compota. Y con lampo.
6: Para los hijos del camarón que le cuidan al padre como si fuera un bebé, en vez del padre cuidar a los hijos. Feliz día.
0: ¿Qué dice? Acuerdan de mí. Es que nadie me cuida. ¿Qué dice? Acuerdan. Saludos a un Angelito Calle también,
2: solo,
0: que nos
2: solo llaman mensaje. A pedir plata.
0: Oiga, ¿y ese audio?
2: No sé, oiga, no sé si será para nosotros.
0: Vamos a escucharle por interno. Suponte que sea para nosotros. Nadie sabe. Bueno, vamos a escucharle por interno. André, este pana, Joel, él nos envió ese mensaje.
2: De una vez,
0: No. Como no, no se está filtrando.
2: Y fuera del día del niño, como es inicio de mes, ya van a empezar las típicas de festejas. Junio, bienvenido. Junio, te recibo con los brazos abiertos. Todo el año te fue peor que la. Y en junio te va a ir bien.
0: Ya empiezan que la mitad del año ha culminado de la mejor manera. Medio año más.
2: No nos interesa, amiga.
0: A ver, dale.
5: Feliz día de niña, don Angelito Calle, porque siempre hay un guagua que le faltan los dientes en la escuela.
2: A don Ángel están saliendo los de leche, dice.
0: A ver.
7: Oigan, hable bien, pues. Dejen escuchar todo el audio del otro colega, pues, que estaba ahí mandándole. Yo creo que el viejito incaducable ya les extraña ya.
0: No sé qué diga ese audio. Vamos a escuchar.
2: No hay quien haga nada ya.
0: Claro, botado ese programa. Vamos, señor Vicente Morocho, DJ Temblor. ¡Oh! ¡Amor, amor!
2: Sigamos como las redes clásicas. Miguel Gallardo presente en este concierto estelar. Por el inicio del mes de junio.
0: No, pues hágale como el señor Tiberio.
2: ¡Eso es!
0: Espera, de nuevo. Vamos ahí.
2: Vamos.
0: Ok, por supuesto, señor, muchas gracias por el paso y por el cambio. Estamos en esta mañana a través de Radio Estelar 99.3, donde tenemos el romanticismo. La música que llega directamente al corazón suena con el señor Vicente Morocho, DJ Temblor. Ok, por supuesto.
2: Decir el nombre del artista y la canción.
0: Aquí está el señor Miguel Gachar.

Buenos días, acá me dice el mensaje. Buenos días, muchachos. Saludos a don Angelito. Feliz día del niño, que aún no le crecen los dientes. Defiéndase, don Angelito.

0: Ah, capaz. ¿Eh?
1: Claro, ya cuando ya consiguen loco. Pareja, se pierden las mujeres.
0: Cuando se embarazan.
1: Ya, se pierden las mujeres. Pareja. Pero cuando están solas y andan necesitando, o sea, una amistad para conversar, ahí le andan buscando. Pero ya cuando consiguen a alguien, chao, Lola. Se acabó. Señor Morocho, por favor, vamos con eso al corte. Ya volvemos.
0: Camarón.
1: Le
0: he hecho a mi
1: cámara. No, señores.
0: Pescado para Tefita.
1: Ya volvemos. La plena. Para Tefita. Esa canción para ti. ¿Por qué te has perdido, Tefita?
0: Porque ya no está en la panadería, Tefita.
1: Venga, venga, vamos.

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2: Muy bien, señoras y señores, estamos de retorno. Saludos cordiales para mis amigos de los buses, los taxis, vehículos particulares, a la gente de Cañar, Biblián, Suscal, El Tambo. Para todos ustedes, un abrazo fuerte. La gente de Azogues y aquí en Cuenca también. Todos escuchan Estelar 99.3.
0: Muchísimas gracias. Ya saben, cualquier cosita con nosotros, puede mandarnos un audio, un mensaje escrito al 099-5642-990. 099-5642-990. Este es tu WhatsApp Estelar.
2: Muy bien, señores, el día de hoy vamos a tener el podcast Estelar. Ya saben, los días lunes tenemos podcast para conversar. Lanzamos un tema a la mesa y ustedes tienen que apoyarnos comentando sobre el tema.
0: Usted opina, porque el oyente es primordial para nosotros. Así es. Y tu voz vale, así que aquí está tu voz Estelar.
2: Prácticamente pongamos el micrófono abierto.
0: Ya. Ventana a la calle.
2: Eso. Vamos, señores, entonces a presentarles tu voz Estelar. No somos los típicos que vamos a decir por el Día del Niño, que no sé qué, ni sé cuánto. No.
0: Están haciendo toda la
2: Vamos a irnos por otro lado nosotros. El día de hoy tenemos un tema que se ha visto a través de redes sociales, y esto es cadena, señor. Por todo lado se ven. La gente ya está cansada, la gente está harta de muchas cosas y por eso hoy traemos un tema.
0: Y en redes sociales es tendencia.
2: Así es. Vamos con el tema.
3: Los justicieros.
0: Con la pregunta preguntada por el camarón que se hace justicia con mano propia.
2: Atención. ¿Está de acuerdo con que las personas hagan justicia con sus propias manos?
0: Sí, no. ¿O no?
2: ¿Por qué?
0: ¿Por qué?
2: Tiene que dar su... si usted dice sí, pero ¿por qué?
0: Claro, su argumento. Justifica.
3: Unido jamás será vencido.
2: Si usted ingresa a redes sociales, en cualquier parte del país, del mundo,
0: del
2: la gente...
0: país del mundo.
2: Del país y el mundo. Ah. La gente está harta de la delincuencia.
0: Bueno, centrémonos en el Ecuador.
2: Centrémonos acá en el Ecuador. En el Ecuador, en el país. La gente está harta, la gente está cansada de los delincuentes y están haciendo justicia con propias manos. Argumentan ellos de que las autoridades, la policía, no hace nada.
0: No, y la policía en cambio dice, oiga, ¿y si hacemos? Los jueces.
2: Los que... Cada quien se lanza la pelotita. Pero ¿qué sucede? Cuando agarran a un delincuente, le dan la del zorro.
0: El palo terapia.
2: Viene la policía, le lleva detenido. A los dos días está libre. ¿Cómo hacen?
0: Es lo que escuchábamos en el noticiero Estelar con el doctor Freddy Massa. Él dio la noticia de los que de los detenidos en Chordelej. Del uno que se salvó de que le maten prácticamente.
2: Claro.
0: Ahí estaba el informe de la policía de que fue puesto salvaguardada la integridad del presunto delincuente.
2: Y lo peor que le dice, y lo peor que la policía llega y les resguardan tanto.
0: Claro.
2: O sea, la gente está cansada. Ahora, por eso lanzamos esta pregunta.
0: Pero cuando ustedes le agarran al pana que debe las pensiones, los mismos policías le pegan.
2: Sí.
0: Yo he visto a mi pobre pana que debe las pensiones.
2: ¿Sabe? Yo el día...
0: pobrecito.
2: El anterior domingo estuve por acá por la judicatura. ¿Cómo llegaban la gente por manutención? Y los policías les pegaban con el tolete, hermano. O sea, ¿cuál es el problema? El hombre está... Y esposado. Como un delincuente, pero cuando atrapan un delincuente no pasa eso.
0: No. ¿Qué va a pasar?
2: No llega la policía.
3: Jamás será vencido.
2: No llega la policía. Usted llama... ¿Qué hora es ahorita? Son las 9:25. Llama a esta hora. Están llegando a las 10:30.
0: Y de eso hablaba la otra noticia que escuché en el noticiero Estelar de los tiempos de respuesta según las cámaras del ECU en Azogues, por ejemplo, para cada tipo de emergencia.
2: Ya,
0: pero son solo números, ¿no?
2: Claro, son colocados nada más por yo.
0: En el único caso que llegan de una es cuando hay accidente. Es
2: los de tránsito.
0: La ambulancia y los de tránsito.
2: Los de tránsito llegan uno tras de otro. Llegan dos, tres patrulleros y hasta las motos.
0: Sople.
2: Claro. Llegan a ver qué ha pasado, a ver. ¿A cómo nos toca?
0: Más al lado, Chetumel.
2: Claro, yo gané, yo llegué primero. Esta es mi zona.
0: ¿Qué zona?
2: Así dicen los señores a la policía. Entonces, por eso el día de hoy lanzamos esta pregunta. ¿Usted está de acuerdo con que las personas hagan justicia con sus propias manos? ¿Qué opina?
0: ¿Qué opina?
4: ¿Y qué opina usted, Juan Diego Charco? Usted que tiene cara de justiciero. Usted que tiene cara de líder de comunidad.
2: Estoy dividido a la situación.
4: Usted tiene cara de que coge el alto, ¿cómo se llama? El megáfono. Póngale a Juan Diego un poncho, un sombrero y un megáfono. Ahí está.
2: Vamos todos los unas al paro nacional.
4: No estamos hablando de paro, sino de justicia.
2: Vamos a darle palo a todos los unas ladrones.
4: Como decía un extinto locutor.
0: Ajá. Vamos a darle tastas.
2: Yo estoy, no sé, tengo dos. Sí o no, no sé, estoy así entre que sí que no.
4: Ah, ¿qué es Juanita Burbano?
2: Estoy así entre que sí que no. Porque a la verdad son humanos también, ¿no? Son seres humanos, pero ellos a la vez cuando te hacen un daño no miden consecuencias. O sea, si toca matarte, te matan y se acabó el lío.
4: En mi conciencia quedar así, en mis manos estuvo. Que...
5: Estamos respaldándole a nuestro compañero indígena, Juan Diego Charco.
4: Ese audio. No, que vea que hasta fuera de micros
2: no estamos queriendo apoyar a los indígenas. No, estamos hablando de los delincuentes.
4: Eso.
2: Hacer justicia con las propias manos, dales con la hostia.
4: Pero por ejemplo, es diferente la justicia indígena a la justicia por mano propia fuera de una jurisdicción indígena.
2: Ajá.
4: Los indígenas tienen sus propios protocolos.
2: Así es.
4: Ellos no matan.
2: No.
4: Ellos les bañan en agua fría, les hostigan. Por ejemplo, yo robé un tanque de gas. Uh-huh. Me hace el luchito cargar el tanque de gas. Un kilómetro, dos
2: desnudo.
4: Kilómetros.
2: Desnudo.
4: Y allá, ellos tienen otros protocolos.
2: Y allá el frío, sí, es frío.
4: Y luego de eso, entregan a las autoridades.
2: ¿Y las autoridades qué hacen?
4: Ahí sí, ya verán. Pero es un protocolo de las comunidades indígenas.
2: Pero en cambio acá ya las ciudades ya, se están
4: lo que
2: tomando,
4: pasó
2: ya.
4: En Chordeleg, claro, ahí sí se les fue de la mano.
2: Están dando como al zorro.
4: Sí. Y uno Dios le pague. Sí. Uno palmó.
2: Por eso usted... Coméntenos el día de hoy eso. No le dé tan fuerte. No le dé.
4: Yo me acuerdo clarito en mi barrio, en Ordóñez Lazo, ahí en la Virgen del Milagro.
2: Ajá.
4: Se entran 8 en una casa. A uno le agarramos. Y ese, por no dejarse coger, se metió a la quebrada que estaba con el caudal elevado. Lo que decimos, la quebrada crecida.
2: Ajá.
4: Ahí se metió. Le sacaron, pobrecito el pana. No.
6: Rico mis max.
4: Hace nada rico por las patas, le dieron con el bate de béisbol.
2: O sea, uno.
6: Rico mis max.
2: Que se deje atrapar uno de los delincuentes. Chao.
4: Sí.
2: Palma. Ya. Y ese es tan sincero con los panas que ni siquiera le sopla. Simplemente yo soy. Y hasta el final. Porque luego de eso vienen repercusiones contra él.
4: ¡Claro!
2: ¡Obvio! Claro. Entonces, señoras y señores, el día de hoy vamos a tener este tema. Hoy ya tenemos este tema. ¡Los justicieros! ¿Está usted de acuerdo con que las personas hagan justicia con sus propias manos? Coméntenos ahora mismo a través del WhatsApp de la radio.

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1: Muy bien, estamos de retorno, señores. Ya estamos, tal vez, mi querido Vicente, también a través de TikTok.
0: A través de las plataformas digitales. No se olvide buscarnos en las redes sociales oficiales de Radio Estelar. Estamos en Facebook, estamos en Instagram y por supuesto estamos en TikTok.
1: Ya estamos en ese momento entonces en vivo y en directo a través de TikTok. Las personas que pasan metidos ahí todo el día nos pueden observar en ese instante. Estamos ya en vivo.
0: Los que quieran conocernos, decir qué rostros están detrás de esas bellas voces, pues aquí estamos Juan Diego Chalco, El Camarón, John Salchichón y en los controles Vicente Morocho, DJ Temblor.
3: De una. Eso es. Ya estamos.
0: Y nos vemos bien. Ahí estamos. Qué bonito. Gracias a los compañeros que han configurado el TikTok para abusar de los filtros. Juan Diego sale sin arrugas. Claro. Yo salgo sin espinillas.
1: Pero ya han dejado programando así el señor Fernández, que estaba haciendo la mañana transmisión. Para verse jóvenes.
0: ¿Cómo abusa de los filtros? Es que dice ya que quiere parecerse de la edad de la esposa.
1: Ya estamos entonces, señores. Ya estamos listos. Ahora sí, les comentamos a los amigos que están a través de TikTok, que se van a ir sumando poquito a poquito, que hoy estamos con tu voz estelar. Y hoy tenemos el tema:
0: los justicieros.
1: Esta es la pregunta.
0: ¿Cuál es la pregunta?
1: ¿Está de acuerdo con que las personas hagan justicia con sus propias manos?
0: Usted dice sí, dice no, pero justifique la respuesta. Por acá nuestro amigo El Caballito dice: amigos, buenos días, éxitos. Éxitos para ti también, mi querido Caballito. La empresa Ditros nos describe por acá, el sugerente, el diseñador Trotsky Bustos dice: mande un saludo a los chicos justicieros. ¿Ves? A los que hacen justicia con mano propia, el joven Fabricio y el joven Mati, dice.
1: Han de ser mismo eso.
0: No son indígenas, pero todos los días hacen justicia. Desde que le dejó la novia a Fabricio, Juca es un justiciero más.
1: Ah, no,
0: con las dos manos, dice.
1: Sí. Dos manos, dice.
0: ¿Qué va a hacer? Nada. Se cambia porque se le cansa.
1: Ah, ya. La expresión en TikTok, me olvidé que soy en TikTok.
0: Estamos en TikTok, Juan Diego Chalco.
1: Me olvidé que soy en TikTok.
0: Estamos en cámaras.
1: Cierto.
0: Si no quiere que le censuren.
1: Ay, ya. Perdón, ya está, ya. Perdón. Ahí sí me gano una multota. Me llevan al paseo, ahí sí, mi hijo.
0: Castigado.
1: Por eso, mejor me quedo tranquilo. Vamos entonces, señores. El día de hoy tenemos este tema en Tu Voz Estelar y vamos a escuchar ya los primeros audios que han ingresado a través del teléfono de la radio. Vamos a escucharles. Don Angelito, ojalá sea con respecto al tema. Hola, buenos días.
4: Dice mis panitas, buen día.
1: Buenos
4: ya
1: días.
4: Reportando sintonía. Feliz día a ti, que se te murió el niño adentro.
0: No.
1: Ya, mi don Angelito, ya.
0: No vamos. Sea desubicado, don.
1: Vamos con el tema. El mensaje ha quedado anteriormente.
0: Anda, más perdido que odontólogo en fábrica de
4: ataúdes. Es opinión, maná, vale.
5: Buenos días, Pachichón dice que tu voz vale. Cuando mandan un mensaje, está criticando.
0: O sea, su voz vale, pero debe expresarse de manera correcta.
1: A ver, aquí tenemos ya los primeros mensajes escritos, por favor, mi querido John.
0: Moy dice lo siguiente: buenos días, señores de la Radio Estelar. Yo pienso que sí deberían ajusticiarlo, porque la justicia está vendida o amenazada
6: después salen con tanta venganza y salen a hacer más daño. Feliz día. Es la opinión muy respetable de nuestro amigo El Moy.
1: Yo decía, la policía ahora mismo viene, le agarra al delincuente, le lleva y entonces ya se está libre.
6: Ya no es culpa de la policía tampoco.
1: Todo el ojo hecho verde, todo, pero está libre, muchacho, y sale con más venganza.
6: Otra que habla el Michelena en sus monólogos, en sus sátiras, cuando dice, viene, roba un celular, le matan. No ha sido. Esa es otra.
1: También.
6: ¿Qué se ha pasado?
1: ¿Qué culpa tenemos de tener cara de delincuente? Claro, ¿qué culpa tenemos?
6: Tiene cara de ladrón de mujeres.
1: Entonces ya no es culpa. Hola, hola, buenos días. Hola.
7: Buen día, chicos, en la radio. Yo considero que sí. Porque, en fin de cuentas, entran un mes a la cárcel y ya salen. Entonces, qué mejor hacerlo por cuenta propia.
1: Qué mejor. Darle con la correa, con verbena.
8: ¿Con
1: verbena? ¿Qué? Con verbena, esa rama con que me castigaba mi padre.
6: Ya. Pilas con las expresiones de el lenguaje corporal en redes sociales, Juan Diego. Estamos
1: ahí. Sí, ya. Me estoy olvidando que soy a través de.
6: Voy a mostrar la verbena. Por vamos acá, ahí. Renato Álvarez. Good morning, dice.
1: ¿Cómo?
6: Good morning. Eso le pasa por escuchar otras radios, Renato.
1: Ese Renatito Álvarez, le enviamos un abrazo.
6: Está en TikTok.
1: ¿Cómo así, a los años, hermana? A los años, ya están dándose, ya, a ver qué estamos haciendo.
6: Y la gente que está en TikTok, no se olvide de conectarse y también de compartir y darle tap tap a la pantalla.
1: Y si quiere comentar sobre el tema, también hágalo.
6: Bien, aquí estoy listo para leer.
1: Vamos, siguiente audio, hola.
7: Buenos días, con los chicos de la radio estelar. Yo considero que sí, porque tristemente el sistema de justicia en el Ecuador está terrible. Y la policía, pues, mayormente nunca hace nada.
1: O sea, prácticamente están de acuerdo en que sí se debe hacer justicia con mano propia.
6: Pero también depende del delito. No es lo mismo, pongo un ejemplo, robarse un borrego, un cilindro de gas, a un caso de violencia contra un niño o una niña.
1: No, pues ahí es
6: violencia más allá de la física, claro. Quiero decir, para no ser muy explícito. En redes o en FM.
1: El fin de semana.
6: Por ejemplo, ahí en ese sentido hasta yo.
1: Claro, el fin de semana conversé con un amigo
6: yo
1: de que.
6: Yo le corto al.
1: Claro, de que ha tenido problemas con la esposa. Ya, y la esposa se ha golpeado ella misma. Para llamar a la policía. Espera, señora, estamos conversando.
6: Sí, por eso mismo le.
1: Espera un ratito, ya le doy paso. Y se ha golpeado ella misma para llamar a la policía y decir que el hombre le golpeó y le mandó preso. Le mandó preso. No. Claro, y los hermanos llegan a quererle pegar al hombre, a hacer justicia, que por qué le lastimaste a mi hermana. Y la señora se ha lastimado y se ha dado contra la pared, la cara. O sea, ¿hasta dónde llega la gente? También, para que le hagan justicia al pobre hombre. Ahora, si le pegaban los hermanos a este muchacho, ¿cómo estuviera ahorita
6: la situación? Y no ha sido.
1: Y no era así. Claro. Entonces hay que ver también, como dice John, el delito. ¿Por qué le voy a pegar?
6: Claro. Yo no voy a matar a alguien que roba un cilindro de gas.
1: No.
6: Sale
1: no.
6: Todo el barrio y le mata al pobre Shorito con un cilindro de gas.
1: Claro. Roba un borreguito, no le va a matar también por el borrego, ¿ya? Que ya es carnecita, pues ya ni modo. Ya sabes, si pierde un borrego por allá no estarán haciendo nada. Hola. Buenos días.
7: Buenos días, chicos de Radio Estelar.
1: Señora.
7: Yo creo que la justicia como la propia.
1: Ajá.
7: A veces sí es necesaria, pero yo creo que coger y darles un par de palizas, hasta ese punto sí, yo estoy de acuerdo.
4: Dele,
7: más
4: papi,
7: de eso
4: dele.
7: Ya no. No. Chico de radio.
1: Más de eso no. O sea, una buena paliza, sí.
6: Acá en TikTok, DJ Paul Minchala dice: saludos, buenos días.
1: Bueno,
6: comente, opine. Estamos con el tema los justicieros. Con la pregunta: si usted está de acuerdo con que el pueblo haga.
4: Dele, papi, dele.
6: Don Angelito, por lo visto, sí está de acuerdo. De repente le roban un ataúd a don Ángel.
1: No.
6: Las muelas ya le han robado. Ahora, si le llevan una caja, don Ángel, ¿cuánto es de pérdida económica? ¿Cuánto cuesta un ataúd?
1: No sé, alrededor de unos mil.
6: Ir a revender en la feria para comprar el buen chaca.
1: Será unos 500, 600 dólares.
6: Puede ser,
1: ¿no? El más económico. Más económico.
6: Claro.
8: Dependiendo del material.
1: Ajá.
8: Comente.
6: Don Angelito, comente.
1: Comente, que andamos
6: buscando. Nos interesan sus precios. Estamos cotizando.
1: Hola.
8: Comente, suegro.
9: Buenos días, chicos. ¿Cómo están?
6: Aquí.
9: Respecto a la pregunta. No estoy de acuerdo que las personas hagan justicia con sus manos propias. Entonces, porque existe el riesgo de cometer errores, afectar a personas inocentes y generar más violencia. Considero que en estos casos se debe ser tratado por las autoridades competentes para garantizar un proceso justo y respetar los derechos de todos. La justicia no debe ser aplicada por los ciudadanos, sino por las autoridades para
6: las autoridades no serán
9: evitar abusos graves.
1: Abusos graves.
6: Abusos graves. Por acá en TikTok, ajá, Bertita dice: hola, buenos días, saluditos desde Azogues, trío de guacos.
1: Oli.
6: Guacos. Ah, no, guapos, perdón. Ah, guapos. Guapos, guapos, sí. Freddy, ay, Villa dice: sea robo pequeño o grande, se merece una pequeña paliza.
1: ¿Se merece?
6: Sí, sí, sí. Pero no tampoco que le den el vire.
1: Claro. No, no, no.
6: Que quede curadito, que diga yo ni más. Me vuelvo a meter en una casa en Río Amarillo.
1: Exacto. O sea, que vayan con la experiencia.
6: Claro.
1: Hay algunos que sí se han compuesto.
6: Ni más me meto en la casa de la familia Chalco allá en, oh, San Lucas.
1: En San Lucas. Más abajito.
6: Ay, ay, ay, ay.
1: Sí, o sea, yo estoy linderando. Pero no es, no es. Tengo el mensaje escrito de Renato Álvarez. A ver, espérese, qué es lo que nos dice ya se don Renato Álvarez. Salió el cable.
6: La culpa que me robe estos audífonos.
1: Bien dice. Y no que... le han hecho la justicia indígena.
6: Y eso, sí, que yo le robé a un indígena mismo.
10: Uno que decía, oh, estaba en la tarde con Coco.
6: Dice por acá: saludos, amiguitos. No.
1: Saludos.
6: Saludos, amigos. Con respecto a la pregunta, dice Renato Álvarez, sí se debería hacer justicia porque, por ejemplo, cuando te roban en tu barrio, llamas a la seguridad, te dicen no tenemos patrulla o llegan dos horas después. Hasta eso el ladrón brilla por su ausencia, dice. Uh-huh. Mi querido. A Renato, ¿dónde, Álvarez, por lo que veo, le han robado el diccionario?
1: ¿Pero dónde vivirá, pues? Ya. Para que no llegue la policía.
6: Ni el bus llega a la casa del llega la policía.
1: Oiga, no sea malo con don Renato. Los tipos que...
6: Mi pana Bolívar Westán dice: ¿qué dice, salchichón? Saludos, dice Bolívar desde Sayaucí, desde el corazón de Jesús, dice. De una, chévere, para darle el vire al ladrón de pollerudas, Juan Diego Chalco.
1: Eso.
6: Usted va a animar por allá la próxima semana.
1: El corazón de Jesús, ahí estaremos. Vamos ahí, hola, hola.
11: Saludos, muchachos, desde acá, de la ciudad del Cuyo.
1: Puyo.
11: Respecto a la pregunta, pues, ajá, yo creo que ya la delincuencia ya se está pasando y la gente también ya está cansada de tanta delincuencia, ¿no? Imagínese el día de ayer, ¿qué pasó acá en el cantón Palora?
6: ¿Qué pasó?
11: Dos sicarios mataron, pues, a una persona y ¿a qué hizo la gente?
1: Ajá.
11: La gente le cogió, le dio la del oso y los quemaron vivitos. Es que ya la gente está cansada de tanta delincuencia. Claro que somos seres humanos. Todos somos seres humanos. Todos tenemos derechos, pero ya es que si la justicia y la ley no hacen nada, pues, ¿qué tiene que hacer la gente? Hacer justicia con mano propia.
6: Lo que yo decía, hay niveles.
11: Eso es, compañeritos.
1: Gracias, amigo, desde el Puyo.
6: Si roba un cilindro de gas, no va a ser eso.
1: Claro.
6: Pero ya sicariato, oiga, sí, es grave.
1: Oiga, pero yo digo una cosa, ¿no? Hay muchachos que por la situación económica se meten a este tipo de trabajos,
6: son,
1: digamos.
6: Son reclutados.
1: Exacto, les reclutan. Y es la primera vez que va y comete cualquier error. Y el muchacho le dan la del zorro y le mata. Y se acabó ahí la cosa. O sea, por necesidad también. Vamos a escucharles, tenemos un mensaje.
6: Aquí, Juan Dieguito.
1: Una llamada, usted que está más largo. Hola, buenos días. Buenos días.
12: Aló, buenos días.
1: Buenos días, ¿con quién tenemos el gusto? Hola, ¿su nombre, por favor? Hola.
13: Oh. Ya sentó.
1: ¿Me asentó ya? Sí, cierre lo más, mijo, cierre. Aplasta el botoncito rojo.
6: Ahí está, ya, sí.
1: Ya,
6: están.
1: No importa.
6: Inscríbense para los chanchos, aquí no es.
1: No creo que estén llamando para eso. A ver, tenemos otro mensaje más. El ultimito y nos vamos al...
6: Buenos días, amigos. Buen inicio de semana y de mes. Full sintonía en Santa Ana. Al respecto del tema, yo creo que deben cambiar las leyes porque a veces los delincuentes sobornan a los policías con dinero para quedar libres. Usted dígame, ¿qué ley hay que cambiar? Si
1: claro,
6: cambia.
1: ¿Qué ley? Claro. Pero dígalo. Señoras y señores, nos vamos al corte.
13: Salude, muchachos.
1: Salude a la gente de TikTok.
6: Por ¡salúdame! Acá, Bolívar Westán dice, vendrá el camarón por acá por Sayosí. Son las fiestas 3 y 14 de junio acá en allá el corazón voy, de voy. Jesús. Mauricio Cedillo dice, hola, muchachos, bendiciones. Les saluda el Care Chapa. ¡Ah! El amigo de sí. Vicente Morocho, el pequeñito.
1: Y sí tenía Care Chapa mismo.
6: Sí, la talla tenía de guardaespaldas.
1: Cara de corrupto tenía.
6: El Edison, saludos desde eso. Nueva York, chicos. Gracias a la gente de TikTok. Vaya al TikTok oficial de Radio Estelar. Ahí está el lagarto. Y de click a live, de ajá, corazoncito, mande un regalito y también comparta para que más gente se entere que estamos acá.
1: Esa es, señores, entonces nos vamos al corte con esto y volvemos enseguida ya para el desenlace del tema en

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0: Aprovechamos para saludar a nuestros amigos en el TikTok estelar. Por acá el Edison dice, saludos desde Nueva York, chicos. Bolívar, ¿cómo están? Su pana, Juan Diego Chalco. Pasará pues la invitación, dígale al camarón, para la animación de nuestro querido amigo DJ Diego. Saludos, bendiciones, señores. Full sintonía desde la Johnny. Roberto Carlos DJ dice, ¿cuál era la pregunta?
1: Y ya por acá, ya le pasé la pregunta.
0: Ser dice, buenos días, señores de la radio estelar. Yo no comparto hacer justicia con nuestras propias manos, porque no es bueno, pero hay veces que si es necesario, hay tanta gente depravada en el país, como esas personas que alimentaban cerdos con restos humanos en la costa. ¡Qué barbaridad! Desde el Tejar, saludos, bendiciones para ustedes, chicos. Muchas gracias.
1: Gracias.
0: Dorian Celi dice, saludos, muchachos. La gente se preguntará, gracias, por qué el salchichón lee todo. Juan Diego no puede leer.
1: No es eso, sino usted está
3: porque
1: desocupado.
3: Porque está sin los lentes.
1: Señoras y señores, muchísimas gracias a la gente que está conectada a través de TikTok. Les enviamos un abrazo grande. Y sí, estaremos allá en el corazón de Jesús de Sayahuasí. Estaremos compartiendo 13 y 14. Ahí presenta Juanita Burbano, el 13. Así que les invitamos a todos que vayan por allá, porque va a ser el camarón también.
0: El Dorian Celi dice en TikTok, si han sido unos alajitos. Dice.
1: Ah, gracias. Bien peinaditos, mijo. Ahora sí, señores, vamos a continuar ya y cerrando el tema del día de hoy aquí en Tu Voz Estelar, con el tema Los Justicieros.
0: Con la pregunta del camarón justiciero que se ajusticia todas las noches para que le dé sueño.
1: ¿Está de acuerdo con que las personas hagan justicia con sus propias manos? ¿Qué opina usted? Ya tenemos algunos comentarios, la mayoría de audios y mensajes escritos han dicho que sí están de acuerdo.
0: Ya, pero escuchemos.
1: Uno que otro por ahí dice, yo no estoy de acuerdo porque son seres humanos, etcétera, etcétera. Pero la mayoría han dicho que sí están de acuerdo. Vamos a escucharle a Ricky Sarmiento. Hola, buenos días, mi querido Ricky.
4: Muchachos, buenos días. Aquí Pilo Yente desde Cañar. Y con el respecto a los justicieros, pues sí, me parece bien. Porque con tanta delincuencia, la policía los captura. Y luego los jueces fiscales los dejan en la calle.
1: ¿Cómo?
4: Y también yo creo que se ha de ser bueno la justicia por mano propia. No ven bichi morocho. Ajusticiándose pasa todas las noches.
0: Ya empezó, ya no digo, sí.
1: Hola, vamos.
5: Salchichón y camarón sucio.
1: Hola.
5: Y DJ Morocho, muy buenos días.
1: Hola.
5: La verdad yo creo que sí es bueno justiciales, porque ya la justicia de este tiempo, puta, ya no es buena, porque ya ves que cogen preso y van ante el juez y el juez dice no hay falta de pruebas y le sueltan, y ¿qué pasa? Que vuelven a reincidir en la misma violencia, a robar. En veces ya ni te roban, mejor te quieren y te dejan matando y ya, eso es todo. Entonces uno como pueblo tiene que unirse y castigarles y darle por la misma medicina que ellos quieren, ¿no? Pues si ellos roban, ellos matan, pues se merecen lo mismo, cosa.
6: Dele, papi, dele.
1: Ese, don Angelito. Aquí está don Ángel, a ver, don Ángel.
6: No, manda mal ese audio, yo mandé pronto, ¿eh? ¿Por qué no mandan los audios? Yo la pregunta, yo creo que sí, deben hacerle justicia indígena a cada quien. Esos chapas, esos son más vendidos que nada.
1: No.
6: Y don Camargo. varón, cuidado, le van a hacer la justicia indígena a usted por andarse comiendo mujeres ajenas. Dele, papi, dele.
1: ¡Ah! Vamos, siguiente audio.
3: Tío Camarón, con respecto al tema, yo creo que sí debe de existir la paloterapia. Dale a los choros, así sea el mínimo, hay que darles justicia. Y para la señora que dijo que deben de hacerse cargo con las autoridades, ¿cuál autoridades? Si no existen, no hay policías, no hay nada. Le llaman a las 9, llegan a las 11, hable serio.
1: Eso sí.
3: Usted dice eso hasta que no le pase, señor. Tenga conciencia.
1: Oh, vamos, más audios.
7: Lo que yo decía, coge, le ponen los yuchus y dos tigales.
1: A ver, ¿cómo?
7: Una abuelada. Ah, sí, un chicotazo, con chicos que saben nada la yunta, los abuelitos para que se recuperen y dejen de ser mañosos.
8: Hay muchachos que por la situación económica...
1: Gracias, ese es Renato Álvarez. A
0: ¡qué todo hombre! Parlante.
1: Gracias, Renatito, un abrazo fuerte, hola.
9: Muchachos, mi humilde opinión.
1: A ver.
9: No se debe tomar justicia por mano propia. Porque al tú hacer eso, al matar a una persona, estás volviéndote igual que el asesino, el violador, el ladrón, porque estás matando. Ante Dios, todos los pecados son iguales. El único que puede tomar la justicia por mano propia es Dios. Para eso están las autoridades. No es necesario que uno vaya a matar. Para eso existen las leyes. No estamos en los tiempos de caballicos.
1: A ver, nadie ha dicho de que matarla.
0: Ni estamos promoviendo nosotros.
1: Paloterapia.
0: Estamos, y además,
1: una pizza,
0: ¿no? De parte de mí, yo no estoy promoviendo.
1: No,
0: yo
1: no, jamás estoy... hemos dicho eso.
0: No, estamos
7: ¿Qué dice el mitallo ese?
1: ¿Qué estamos preguntando? ¿Qué matas? No, eso no, mijo. Iván Ceballos, tranquilo.
9: El que esté libre de pecado, que tire la primera piedra.
0: Sí, pero yo no me he robado cilindros de gases.
1: hola, vamos. Hola.
10: Yo opino sobre eso de la delincuencia. Ajá. Para que se calmen la delincuencia y todo eso, tienen que darnos la cabeza del presidente. Y ahí sí, yeah. Para ir allá a la costa a ver si damos comer a los chanchos con eso. Oye, Rayleigh, ¿nos saldrás a estar defendiendo a tu presidente? Ay, mi presidente, no, a mi presidente precioso. Oye, Salchichón, unido. ¿Tú a quién copiaste ese peinado? Al famoso Alfalfita. Ya se te está levantando ese pelo.
0: Gracias, pues es tan observador. Pero el alfalfa se peina a la raya al medio.
1: Claro,
0: la raya
1: es en el medio.
0: Del lado izquierdo.
1: Es en el medio que, y el antenita.
0: Así, sí, la antena está en otro lado.
1: Vamos ahí. Otro audio más, sale.
11: Oye, Salchichón, tendrás cuidado con Juan Diego. Dice que ya todos los maridos de las priostas se han organizado y han abierto un expediente para el Camarón.
1: Ajá.
11: Donde que se aparezca el Camarón y haga sus cochinadas, va a ser ajusticiado.
1: Hola.
12: Está bien, muerto el perro, muerto la rabia, que les den cuello.
1: Opinión de las personas. Hola, vamos.
13: Saludos, amigos de Radio Estelar, saludos desde acá, desde Azogues, como siempre, reportando sintonía. En el tema de los justicieros, yo creo que sí está bien que se le dé una pizza, ¿no? Como bien dice, paloterapia para ver si los manes se componen. Porque ellos sí tienen derechos, o sea, chévere todo, pero y cuando los manes vienen y, por ejemplo, qué sé yo, como no hay cómo decir esa palabra, te dejan desviviendo y para los manes hay derechos, pero para la gente de bien, para la gente que camellamos, que tratamos de sacar adelante ese país, para nosotros sí no hay derecho. Hay que darles palo, eso es todo ahí, para ver si los manes se componen. Y si no se componen, ya nada, como en Palora nomás, un poco de gasolina y fósforo, y listo. Muerto el peso, acabado la savia y muertas las pulgas también.
1: Oh, vea. Está bien, ¿no? Está bien la opinión de Giovanni Amón.
0: Que vamos, siga opinando la gente.
1: Dele.
14: Ojalá, mijo, Salchichón, tu mamita o tu mujercita esté viendo la transmisión en vivo para que diga, ay, mi guagua, mi niño ya no tiene gel para peinarse.
15: Bien, transmisiones en el TikTok, bien peinaditos todo. Saludos para el Spanky Morocho o de los pequeños traviesos.
1: ¡Ay, el Spanky!
0: Eso sí anda viendo, ¿no?
1: El Spanky, el gordito,
0: el gordo, el gordo, este ñato.
1: Y el blanco es blanco,
0: claro,
1: el muchacho.
0: Claro, el alfalfa. ¿Y usted quién es? El perro.
1: No, yo para hacer el Ricky Ricón.
0: ¿Ese qué tiene que ver con los pequeños traviesos?
1: Bobo. Ahí está, pues, el pequeño travieso también es el Ricky Ricón.
0: Qué
1: amigo.
0: Bobo este.
1: Señores.
0: No entiendes.
1: Este. Vamos a ir culminando ya este tema. La verdad, ojo que nunca... Aquí se habló de muerte.
0: No se promueve la violencia en Radio Estelar, no
1: aquí
0: se promueve.
1: Se habló únicamente de paloterapia. De darle su merecido, como decía el pana, darle una pizza. A ver si así se compone. Pero difícil es.
16: Mi recomendación para concluir. A ver, barrio organizado.
1: Eso. También, vamos ahí. Siguiente audio.
17: Hola, buenos días, chicos.
1: Buenos días.
17: Bueno, respondiendo a la pregunta de ustedes, pienso que sí es justo que les den su paliza a ellos también, o como escarmiento les corten un dedo, porque ellos no están midiendo las consecuencias de lo que les hacen a las personas cuando dejan heridas o cuando dejan muertos, ¿no? Y la culpa no tiene, es como quien dice, ay, la policía tampoco tiene la culpa, sino esos jueces corruptos que los sueltan enseguida. Pero sí, sí estoy de acuerdo de que les den una paliza de esos que los dejen en la cama, siquiera unos 3 meses. Estoy de acuerdo en eso, chicos.
1: Se da cuenta. O sea, la gente está ya cansada, está indignada, sí, la gente con lo que está pasando en el país. Vamos, hay más mensajes, dele.
18: Para esos manavales que no están de acuerdo con el palo terapia, hay que darle justicia indígena. El señor perdona, pero el pueblo no. ¿Yo qué? Viejitos manavales.
16: Unido jamás será vencido. Ahora sí, para concluir de mi parte, la prevención, no de chance.
1: Ajá.
16: Con su carro, pague el estacionamiento privado, lastimosamente, que son $5 a 500 o $5,000 que puede perder.
1: Así es.
16: No deje el carro afuera de la casa. No, que mi barrio es seguro. No se confíe. No salga hasta altas horas de la noche. No tome en la calle. No de chance. Y barrio organizado, grupito de WhatsApp. Ya está. Alarma comunitaria. Toca.
1: Claro.
16: Invertir en cámaras. Toca.
1: En la calle tampoco ande presumiendo lo que tiene.
16: El celular. Joyas.
1: Hay gente que en la calle cuenta los billetes. No sea malo. No, o sea, tampoco usted de chance, de papaya, para que le hagan daño a usted y a su familia. Señoras y señores, muchísimas gracias.
19: Saludos, muchachos, antes de desconectarnos.
1: Antes de desconectarnos de TikTok, un saludo para toda la gente que está conectada, mi querido John Sachs.
16: Marco Vinicio por acá, Dorian Celi. ¿Quién más está conectado? Mi pana, ser o no ser. Por acá, Roberto Carlos, DJ Diego, Bolívar Huestán, el Edison, Angie también se conecta. Muchísimas gracias, Dios les pague. Síganos en TikTok, den el botoncito de seguir. Estamos en Facebook, estamos en Instagram como Radio Estelar, Noticiero Estelar también en Facebook. Y cualquier cosita, ya sabe, a las órdenes, comparta y síganos en la FM.
1: Señoras y señores, vamos al corte con esto y enseguida volvemos. Y muchísimas gracias a la gente de TikTok.
16: Chao.
1: Nos despedimos.
16: Corazones, corazones.
1: Chao. Cuídense mucho. Vamos al corte, señor Morocho.
16: No me deje con el corazón estirado. Sí.

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2: Ok, señores, estamos en retorno. Okay. Muchísimas gracias. Eso es. Oiga, quiero saludarle a mi pana, el Emelexista Azul, que está escuchándonos en esta mañana. Un abrazo fuerte. ¿Confirmará para cuándo viene al Ecuador, vea, para no, que nos vaya a comer las cascaritas?
0: Y si viene, que no venga con las manos vacías. Peor los bolsillos.
2: No, traerá nomás. La vez anterior se había alquilado un carro, ¿te acuerdas? Un carro automático ya, para es que, estar acá en Cuenca.
0: Ya, eso no me interesa, a mí me interesa comer.
2: Vendrá, señor, acá le esperamos. Muy bien, señores, momento de presentarles. Tenemos un invitado el día de hoy. Vamos a darle la bienvenida. Se viene para este nuevo mes de junio a darnos la bendición para que nos vaya espectacular. Aquí está listo para saludarnos y para presentarse para todo el Ecuador a través de Radio Estelar. La bienvenida, señores, para Yacu Pérez Pata. Eso, venga, don Yacu.
3: Se siente, que con este en tu frente. Para decirles, Aguipuña.
2: Dígame en serio, oiga.
3: Este viento veraniego de junio, digo yo, empezamos el segundo semestre diciéndoles, Aguipuña, Yupaychani, Aguishamushka. Abro los brazos y extiendo mis alas, ¿qué alas? Aletazos. Mis queridísimos hijos de su mamita que alguna vez criaron a estos niños, estos tres niños estelares, feos pero niños al fin. Es un honor volver a estar junto a estos tres caris de la buena.
2: Oiga,
3: bienvenida. Bienvenida al mejor mes, el mes de junio, sí. Mes del Inti Raymi, el solsticio. La fiesta del sol con el Aya Uma Chalco, que hoy ha venido puesto la careta del diablo Uma. Por eso, para iniciar bien el mejor mes de todos, vamos a pedirle a la Pacha, mamita. Pero antes, como siempre, déjenme invocar a los vientos de los cuatro puntos cardenales. Vientos del norte, vientos del sur, vientos de este y vientos de este otro. Ayúdenme y soplemos juntos. Cerrando bien los ojos y apretando duro ese psique, así como cuando coge la cabeza de la tortuga y falta tres cuadras para llegar a la casa y pierde la batalla. Así tiene que apretar.
2: Apretemos.
3: Con fe. Y decimos luego de cada petición, chuca, chuca, chuca,
2: chuca, chuca, chuca, chuca, chuca,
3: chuca, chuca, chuca,
2: chuca, chuca, chuca, chuca,
3: chuca, chuca, chuca, chuca. Para que me den chuchito por el día del niño. Oh. Así no sea mi propia esposa. Todos, eso.
2: Chuca, chuca, chuca, chuca, chuca, chuca, chuca.
3: Ya no le den mucho nido crecimiento al gordo. A él le han dado nido ensanchamiento.
2: Oiga, no sé si.
3: ¿Qué nido cuya le han dado al gordo? Para que el Juan Diego Chalco reconozca tanto niño que ha llegado a lo largo de sus contratos en Chimul. Todos.
2: Chuca, chuca, chuca, chuca, chuca, chuca, chuca, chuca, chuca, chuca.
3: Puro chico chalquito, yuchupo andando ahí.
2: Por mis hijitos.
3: Igualito, con la nariz de gancho.
2: Mis hijitos queridos.
4: Las descalzos, así.
3: Andando patis rajados. Para que el Vicente Morocho, DJ Temblor, saque a tanto niño que lleva dentro. El Kindergarten que lleva dentro, todos.
2: Chuca, chuca, chuca, chuca, chuca, chuca.
3: Pobres guaguas ahí ya estancados.
4: Espere, voy al baño.
3: Esos son los niños envueltos. Para que el John Salchichón deje de ser criticón, peor que niño envidioso, y tenga su propio niño, así le salga feo igual a él.
2: Así todos. Salga feo. ¡Hola! Chuca,
3: feo, negro, gordo, con cabeza de puerco espín, todos.
2: Chuca, chuca, chuca, chuca, chuca, chuca, chuca, chuca, chuca, chuca, chuca.
3: Para que el papá de esta radio, Luchín Abad, nos dé un regalito pequeño por el día del niño. Les pongo un ejemplo. Un aumentito de sueldo. Todos.
2: Chuca, chuca, chuca, chuca, chuca, chuca, chuca, chuca.
4: Y triple chuca, chuca, chuca.
3: Para que el alcalde ponga luz agua, alcantarillado y un nightclub en mi barrio. Todos.
2: Chuca.
4: ¿Y ahora? ¿Quién será pues, el alcalde?
3: El mío está tapiñadito en mi barrio. Hay una puertita de color verde nomás.
2: Ya no existe, o sea.
3: Sí, hay. Solo está la otra puerta habilitada.
2: Ya.
3: Para que. Hoy día mismo a las niñas. Para que mis vecinos fiesteros y farreros dejen de poner vallenato y reggaetón hasta las 3 de la mañana. No. Y encima es policía, todos.
2: Chuca.
3: Tengo miedo que la madrugada empiece boom, boom, boom. Claro. Como ves en la costa.
2: 3 de la mañana.
3: Sí.
2: No.
3: Qué demasiado. Qué falta de respeto con el vecino rockero que vive abajo. Para que en otras radios dejen de hacer los mismos chistes de cada año sobre el Día del Niño que ya me tienen en. Enojado. A todos los días, mejor dicho, chuca. Y para que hoy, lunes, 1 de junio, hagan un descuento o alguna promoción especial allá donde las niñas.
2: Chuca.
3: Vamos. Vamos con fea, que se descoque, bote el gorro el niño que está acá.
2: Vamos bajando.
3: Este trío de niños es lindo. Usted, Juan Diego Chalco, es el niño feo. Ajá. Vicente es el niño gordito.
2: Ajá.
3: Y Salchichón, el niño molesto. El niño inquieto, el niño con déficit de atención e hiperactividad.
2: El niño pobre.
3: Y el otro es el niño. Pobre bestia. Me despido, buena Juan Dieguito. Me despido, hijos del sol. Pero antes de irme, hay cosas que no son lo mismo.
2: Claro.
3: Yo tengo una buena.
2: A ver.
3: Porque no es lo mismo mandarse una ruta hacia el este que mandarse una ruta hacia este. No es lo mismo. Nos vemos, hijos del sol. Gracias. Que la Pachamama me los bendiga y a disfrutar del Inti
2: Jaya. Espere, vaya cantando esto.
3: Vamos a cantar.
2: A ver, canción.
5: Atención, sí, señor.

0: compañía. Atención, vamos arriba.
1: Vamos arriba.
0: Bueno, en este caso vamos abajo. Dénle dos manos. Saque el billete.
2: Vamos vaya caminando nomás. Está cerca.
0: No hay como marchar porque el piso está pegajoso. Y abren a las 12. Les espero a las 12 de la salida. Y que vivan los niños del Ecuador.
2: ¡Que viva! Muchas gracias, Don Yacu, por visitarnos esta mañana. Felicidades también a usted que es niño, dicen. Porque no, un niño queda por dentro, ¿cierto?
0: Como siempre, no hay que perderle.
2: Eso. Inocente también.
0: Y ahorita voy a verle a mi Manuela.
2: Vaya,
0: voy a
2: vaya.
0: Voy a jalarle a la Manuela.
2: Ya volvemos. Vamos cantando.

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0: pura.
1: Un calefactor ahí.
0: Hay que aprovechar de esa temperatura. Señores, vamos a continuar. Y ahora tenemos las incoherencias.
1: Ah, ya, tan vamos, pronto. Ha trabajado Juan Diego Chalco, ha libreteado para empezar bien el mes, bien la semana. Permítame ponerme mi traje de presentador al estilo UFC.
0: ¡Ay!
1: Damas y caballeros, presentamos el segmento de segmentos y nos ponemos de pie para ovacionar las incoherencias del camarón.
0: Esa es, señor John Salchichón, ya va aprendiendo a ser un presentador de
1: poco
0: boxeo.
1: A poco. Un día a la vez.
0: De combate, muy bien.
1: Ya ve que sí se puede.
0: Sí.
1: Es lo que en otras radios dijeron, usted no tiene voz de locutor. Ajá. Ya ve que sí tengo.
0: Vamos, vamos, ahí poquito a poquito, mijo. Sí tiene chance.
1: O en otras radios, ñañón, no. Tu voz no es radial.
0: De ellos no son radiales.
1: Ya no está ni en radio.
0: Vamos entonces, señores, hoy con las cinco incoherencias y vamos a hablar de los niños.
1: Ya
0: que estamos en el Día del Niño, ya de una vez toquemos, pero
1: no
0: vamos con las frases habituales, no, pero sí vamos a hablar de los niños, que hay cinco incoherencias.
1: 2 centímetros, feliz día.
0: No, loco, no. Hoy le acabaron a John con eso, de que tiene 5 centímetros, que parece un niño, que no sé qué.
1: Chiquito, pero juguetón.
0: Hoy se mueve como cuica. Cuando le sacas de la tierra, la cuica. Vamos entonces, señoras y señores.
1: ¿Sabe cómo se mueve? Como esos muñecos inflables afuera de los locales.
0: Señor Vicente Moroncho, tenemos la percusión, tenemos acá. Es una cuiquita de esas que para ir a pescar.
1: Puede dejarle ciego.
0: En el río.
1: Dejarle ciego. No, pues los mandingos han venido a trabajar acá, tranquilo.
0: Anaconda.
1: Los chuzalongos.
2: Esa no es cuica, ese es como el
1: larva.
2: Chontacuro.
1: Más grueso.
0: Hay algunos que están comiendo chontacuro ahora, que les encanta. Los que es chontacuro.
2: Ah, cierto, no.
0: Sí, hay un
2: por
0: video.
2: Por ahí me salió una.
0: A mí también me salió un video. Que ha comido chontacuro.
1: No, a mí no, porque me tiene bloqueado.
0: Señores, vamos entonces. Mi querido Vicente, tenemos la percusión, por favor. Vamos con la incoherencia número 1. Vamos hoy a darles palos a esos viejos que se creen niños. Hombres de 40 años.
1: Con canas en la barba y se creen niños.
0: Mujeres de 30 para abajo. Ay, soy niña.
1: Oiga, usted. Tiene 3 hijos por cesárea, niña. Ya,
0: pero dicen, tengo un niño interno.
1: Ah.
0: Niño interno de 40 años. Hoy van a ver ustedes a esos viejos con canas, deudas, dolores de ciática.
3: Me ofende con lo de adulto, papi. Yo me siento un cachorro.
1: ¿Qué
0: cachorro?
3: Soy un bebé.
1: Tiene problemas de la próstata y niño.
0: 3 pensiones alimenticias.
1: Niño.
0: Subiendo fotos a redes sociales cuando tenía 5 años. Feliz día del niño, yo que llevo un niño por dentro.
1: Y 3 niños que atrasados.
4: ¿Qué te crees?
1: Amorcito, nosotros sí estamos viendo eso del niño por dentro. Espera un rato. O niña,
0: oiga,
1: tal vez.
0: Usted lo que tiene por dentro es gastritis, hermano. Deudas en el banco. A eso dedíquese. Deje de estar subiendo fotos cuando tenía 5 años. Llevo un niño por dentro.
1: Un niño feísimo.
0: Y para colmo, cocolos. Ya no tiene ni pelo. Y tengo un niño por dentro. Ya no tiene niño por dentro. No
1: tiene,
0: sea malo.
1: Tiene los pelos de las orejas largote de hacerle rasta. Niño por dentro.
2: Llenándolo el álbum del mundial.
0: En la nariz tienen los. Ya hasta canas, ahí no las canas.
1: ¿Sabes? Los pelos de la nariz saliendo le parece pincel.
0: Y niño.
1: Parece brocha.
0: Ya no tiene ni dientes. Y niño.
1: Y niño.
0: Niño que llevo por dentro. ¿Qué me deben? Chupete, no sé qué. Confirme, señora Diana Zamora.
1: Y dio el nombre.
0: No, le mando un abrazo, con mucho cariño.
1: Bloquele, señorita.
0: Le mando un abrazo a la señorita Diana Zamora.
2: Yo que usted me enojo.
0: Dice que le dio un chupete. Ay,
1: pero 25 centavos vale en la tienda usted también.
2: Pidiendo
1: al bruto este.
0: Usted pidiendo a un chiro.
2: Eso iba a decir.
1: Consígase uno con plata.
2: A alguien que no tiene.
0: Vamos con la incoherencia número 2. Ahora sí vamos con los guambras. La ropa útil. Hoy por el Día del Niño, los papás dicen, mijo, pide lo que quieras.
1: ¿Ya?
0: Hoy por ser el Día del Niño, pide lo que quieras. ¿Qué pide el niño? Ay, papi, quiero un PlayStation o un juguete de esos de moda. Ya. Y la mamá le regala, ¿sabes qué le regala?
4: ¿Qué le regala?
0: Le regala una muda de ropa. Escuche bien, dos tallas más grande para que le dure. Claro. Los zapatos escolares para el próximo año.
4: Obvio.
0: Eso le regala a mamá en vez de regalarle una, algo,
4: pero,
0: para el niño.
4: Pero yo también me enojaba de niño. Y ahora que soy grande y que se acerca mi cumpleaños, yo sí dije, ma, cinco boxers, cinco pares de medias y un pantalón.
0: Pero no, pues, mijo, que le den
4: y dos tallas. Y a mi esposa tallas, un par de zapatos.
2: Ya que la ñora no le regala.
4: Oye, esa. Ya el par de zapatos ya se paró ya.
0: Ah, ya se paró.
4: Sí, ya, ya se paró. Se paró. O sea, ella se fue a esos locales que dice, separe su prenda y pague como pueda.
2: Ah, ¿en serio?
0: Y tan telito de pagas, dice, no hay cómo.
2: Oiga, ¿en dónde es ese local?
4: No puedo dar cuñas.
2: No hay cómo. Ya, no, ya, después me dice.
0: Ya que paute, ahí se. Oiga, entonces, pobre Guambras. Pide lo que quieras y el Wambra pide y no le dan, pues le traen la muda, una paradita de ropa.
4: Pero vos también, pelado de miércoles, estás viendo que tus papás no tienen ni, ¿cómo es este?, ni puerta en el, en el dormitorio, que es PlayStation 5.
0: No, pero lo más turro es que le llevan, a ver, el Wambra está ya 14, le llevan 20, para que le dure para dos años más.
4: Que crecen rápido.
0: Claro, dice. Vos estás creciendo rápido para que te pongas. Pobre Wambra.
4: Has hecho el chavo cuando se pone la ropa de Don Román.
0: Exacto, así les queda. Esa es la ropa útil para los Wambras. Vamos, incoherencia número 3. Los papás gastan bastante dinero comprando la pelota de fútbol,
4: ¿sí?,
0: los patines o la muñeca de moda para incentivar la infancia tradicional.
4: Oh.
0: Claro, mijo, te regalo el balón para que
4: juegues fútbol como hombre.
0: Antes.
4: Eso.
0: A la niña la muñeca de moda, mija, para incentivar
4: esa feminidad.
0: Exacto.
4: Ese instinto materno.
0: Pero a los 5 minutos el muchacho ya dejó botando el juguete y le arrebata el teléfono al papá para jugar. Lo que tiene papá en el celular. Tiene algunos juegos para revisar TikTok y papá termina jugando solito en el parque.
4: Partiendo la pelota contra la pared.
0: No tiene con quién jugar porque el Wambra no mismo le gusta eso de acá. No, esos juegos tradicionales. No, papito.
4: Fútbol.
0: Aburrido.
4: Yo quiero jugar el Roblox.
0: Exacto. Quiero jugar fútbol en el celular.
4: El Call of Duty.
0: Eso es lo que juegan. Así es que de ganas están entregando esas cosas. Mejor, ¿quieres por tu compañero? Toma el celular y pasa jugando todo el día.
4: Dele plata, ya está. Ah.
0: Entonces, por eso, muchachos, vamos, incoherencia número 4. Hoy, por el Día del Niño, en las escuelas organizan agasajos.
4: Sí, verdad.
0: En las escuelas. Pero les hacen ir a los Wambras con el uniforme de gala.
4: Sí, sí.
0: Impecables,
4: sí,
0: sí. Bien peinaditos, con gel. Llegan a la escuela y les prohíben correr, saltar o ensuciarse. ¿Para qué hacen el Día del Niño?
4: Ajá.
0: Cuidado, se ensucia la ropa.
4: Déjales
0: para niños.
4: Que sean niños.
0: Claro.
4: Claro.
0: O sea, ¿es fiesta de los niños o es para que sean guardias presidenciales?
4: No,
0: los muchachos, déjenles que los muchachos también jueguen.
4: Que los niños sean niños.
0: Claro.
2: Así como el salchichón. ¿Cómo? La mamita le ha mandado
0: bien peinadito hoy día.
2: Todo.
0: No, no te irás a estar despeinando, mijo.
2: Ah, en el carrito, todo.
0: Va, lindo.
4: Envidioso.
0: No, no
4: quisiera que la ñora les dé el carro o la mamá.
0: No, mamá.
2: La mamá, estamos hablando. La mamá, no, la ñora.
4: Bien que quisieran.
0: Sí. Nah, pero su mamá sí tiene plata, mijo. Incoherencia número 5.
4: Ay, qué asustado.
0: Los papitos cariñosos, algunos les llevan a los hijos a los locales para que. De comida rápida, para que pidan lo que quieran comer. Les llevan a los hijos a los locales de hamburguesas. Y lo más turro es que hacen una fila intensa porque por el Día del Niño está todo lleno.
4: ¿Verdad es?
0: Todo está lleno. Los papás se paran ahí una hora para llegar y comprar lo que los Wambras quieren. Le pones en la mesa al muchacho, se muerde un pedazo y ahí deja. Las papas fritas.
4: Sí, yo pedí.
0: Come dos papas,
4: pedí,
0: y ahí queda.
4: Pedí pollo original, no pedí crispy.
2: Así saben ser, ¿no?
4: Yo ya. Pedí el combo Junior, no el combo Kids.
0: Exacto.
2: Y se ponen
4: caprichosos. Yo pedí la cajita feliz con ni siquiera juguete y le sale otro.
0: Y no quieren.
4: Ah, métete el juguete, pollo.
0: Y al final el papá termina comiéndose la hamburguesa, comiendo las papas porque el Wambra ya no quiere.
4: Y el papá enojado y triste a la vez. ¿Qué
0: Oye,
4: hice?
0: Me pasé una hora parado ahí en la fila y no quieres comer.
4: Me saco el sucio trabajando para que vos
2: ¿Y
4: no
2: cuánto
4: digas
2: gastó?
4: Niños. No. Yo cuando era niño, mijo, comer sardina era un lujo en mi casa. Comíamos carne una vez al mes.
0: Un huevo comíamos entre cuatro.
4: Entre cuatro.
0: Claro, así era. Entonces, ahí empieza la sacada de cara de los papás.
4: No.
0: Sacada se cae. Por eso, señores, para el Día del Niño, para cerrar, mi querido Vichy.
4: Conclusión.
2: Ah, ya también.
4: Toque la batería, ya está ahí.
0: Para finalizar, hoy es un día del niño. Felicidades ya, para ellos.
4: Es un día del niño.
0: Donde los papás gastan lo que no tienen. Los niños reciben lo que quieren y todos terminan felices. Pero la celebración del niño no solamente es eso.
4: Entonces.
0: Sí, lo que se quiere es conmover a toda la gente, a toda la ciudadanía.
4: Conmover.
0: Que reafirmar los derechos de la infancia, promover su bienestar, salud y educación. Eso es lo que se quiere en los niños, que tengan los derechos que ellos, por ley, les compete.
4: Algo que Juan Diego Chalco no hace ni con sus hijos.
0: No, hay que hacerlo, señores. Es parte del libreto. Señoras y señores, hasta ahí las incoherencias del camarón.
1: Damas, caballeros y niños, eso, hemos presentado las incoherencias infantiles del camarón.
0: Vamos.
4: A ver, ¿qué haces? Venga, brother, pero esto era cuando ustedes eran niños.
0: Claro.
4: Por eso.
5: Ya pasó a ser.
0: Déjanos ser niños hoy. Déjanos, vamos, Vichy. Cantemos, Vichy, nosotros. Vamos, Vichy.
4: Yo soy de la época de la canción del zapito.
0: Espera. Ahí vamos, ahí vamos.
4: Venga, Xuxa, venga, Xuxa.
5: Tiene una narita.
4: Es la hora, es la hora. ¿Dónde es la Xuxa? Ya está hecho momia. Me vienen a poner eso para los niños.
0: No, pero les gusta a los huembras esa canción.
4: Y ahora no.
0: Sí les gusta.
4: Hermano, de 3 años él no sabe quién era Xuxa.
0: No.
4: Yo ya viví los últimos disparos de la Xuxa.
0: Pero lo que si vive con hermanos, yo creo que va a saber de eso.
2: Todavía uno se muere.
4: Yo digo que yo era de la época ya de la... Belinda creo que era la de la canción Zapito.
0: Oh, oh, oh.
4: En Chile dice... ¡Xúfalo! Cuando se presentó en Viña del Mar.
0: Oh, oh. Este es el show de Xuxa. A ver, póngale el Zapito para que salte el niño Sean.
6: ¡Vamos todos a bailar con el cumpleañero!
0: ¡Eso vamos, muchachos!
6: ¡El payaso Manavales!
0: ¡El payaso Tonelada!
7: ¡Oye! ¡No seas como la...!
4: ¡Esto me acuerdo de eso! Yo viéndole a la... Yo ya tenía unos 11 años.
0: ¿Ya?
4: Viéndole a mi amiguita de 13, que ya le estaban creciendo.
0: ¡Que viva el Día de los Niños! ¡Felicidades para todos los guaguas!
4: Este es sucio.
0: Vamos,
4: con ganas de animarle a la guagua.
2: Viéndole al añor ahí en el... ¿Cómo es?
4: Cuando éramos scouts, sí.
0: Oh.
4: Ya tenemos limoncitos ya.

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0: con mi pana Juan Diego Chalco, el camarón infantil, gordito bichi, DJ Temblor y el lindo público estelar. Dios le pague por ustedes siempre aquí. Amigas y amigos, cuídense mucho, en especial a sus niños. Me despido con un consejo, más que un chiste, un meme, una broma. Cuiden a sus niños, no los descuiden, denle la mano para evitar desgracias y para celebrar el Día del Niño de la mejor manera. Y usted como papá no irá a estarse metiendo el trajo, pretexto del Día del Niño.
1: Hoy, mijo, es el día de mi hijo.
0: No es ni de él, es del entrenado. Así que conmigo, si es que la gerencia, el creador y mis entrenados lo permiten, es hasta el día de mañana. Chao.
2: Gracias, señor Johnson.
3: Ajá, ya está cayendo un tremendo aguacero, camarón.
2: Confirmen.
0: Caendo.
2: Confirmen dónde más llueve, porque por acá, por la sector de la avenida Abelardo J. Andrade, llueve.
0: Que la entrada al Lazareto.
2: Ajá. Oiga, quisiera tener un pana que tenga un carro y nos vaya llevando hasta el centro, pero lamentablemente no sé si es que
0: quisiera tener un pana, en cambio, que pague, porque solo a vaca, solo gratis.
4: Déjate de cosas, loco, ya eres vos el colmo, amigo.
2: Gracias, señor Vicente Morocho, DJ Temblor.
5: Buenos días, Juan Diguito. Mande. Aquí está cayendo el aguacero.
2: ¿En dónde? ¿Dónde? Ahí están los reportes de sintonía.
0: Dos personas que está cayendo. Gracias. Bueno, vamos. Nos vamos.
2: Esa es.
0: Hasta el día de mañana. Chau, compañeros. Hasta el día de mañana.
2: Gracias. Nuestro
0: público estelar también.
2: Gracias, Vichy.
0: Nos fuimos,
2: señores. Muchísimas gracias. Yo soy Juan Diego Chalco. Ya se viene el Brain Music. Don Rey de Zailema junto al señor Michael Cajamarca para acompañarles. De mi parte no es más. Cuídense mucho. Hasta aquí llegamos con los dueños.

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1: Que lo tiene muy duro, duro. Uf, qué rico, rey. El micrófono, ¿ya?
2: ¡Estamos! ¡Estamos llegando, señoras y señores! ¡Muy, pero muy! ¡Buenas tardes! Desde la cabina del Estelar 99.3, la señal más bacana, la señal potente, popular, chéverísima, está lista para iniciar una semana más de labores, iniciar

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Le digo, vamos, vamos, vamos para irnos al contrato a la gente de del Tejar. Por eso estamos un poquito cansados del gargüello. No hubo cómo, pues. Usted ya sabe que cuando se anda con la ley no hay cómo hacerle mucho. O sea, suavito nomás toca. Pero bueno, ahí está, un abrazo para esa gente chévere allá en el Tejar. Señoras y señores, dicho esto, estamos un poquito medio afectados de la garganta, pero no por el trabajo. Yo creo que es ya esto de la gripe que trajo Silvana acá a la radio. Ah, nos pegó a uno también. Pero bueno, estamos con medicina. Y nosotros listos para iniciar una semana más de labores. Michael Cajamarca, Rayleigh Sailema. Les

este Break Music. La línea 12, sí. Mis panas de la línea 16. Los amigos de la línea 18. También un abrazo para todos ustedes. Señoras y señores.

¿Por qué me dejas después de haber pasado un momento tan rico, tan bonito? Momentos especiales en la vida, señores.

0: Feliz día del niño, Rayleigh. A ti que te gusta estar pegado ahí en el chucho de la mamá Chío. Sé que viejita sin cuello.
1: Ahí está. Feliz día del niño, dice. Sé que le encanta estar pegado, dice, en la teta de mamá Chío. No, no, no. Ahí está. Un abrazo. Sí, manden nomás esos saludos ya, sí. Feliz día del niño a ti. Que comienzas a gatear cuando te pegas los tragos, pareces guagua, ¿sí o no? Ya, mande nomás esos mensajitos. 099-56-42-990. Más de la música. Made in Ecuador.

bebé, pero de bebedor, dicen. ¿Quién es la bestia que me envía? Ana, Mayrita, ya, porque es usted, mi amor, no le voy a seguir la pelea. ¡Saludos, dice! ¡Feliz día del niño para mi esposa! Para mi esposo, dice, que de vez en cuando aún se sigue.

pongo agua para que no hagas pendejadas. Gracias. Gracias, mi querida Gloria. A usted, mi amor. A usted. A usted también vaya el saludo que yo sé que usted... yo sé que usted sigue por dentro con esa, ese alma de niño. Sí, sí, ella también tiene alma de niño, la señorita Cari. Así que, bueno, póngale. Sí, sí, ella también tiene un alma de niño. Yo sé por qué se lo digo. Bueno,

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0: Súbase que nosotros somos ese medio de transporte de la diversión, el lagarto de la diversión. 12 con 40 minutos, marcamos ya las 12 más 40 minutos, inicio del espacio publicitario en vivo. 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Y hoy estamos saludando a todas las personas que dicen que yo tengo un niño por dentro. Yo aún mis actitudes son como de guagua. Sí. Es que a veces algunos sus actitudes, sus cosas que realicen, los transforman prácticamente en un
1: Freely Sailema.
0: También a veces. Sí, a veces. Ya. Hay que reconocer, señor Michael Cacamarca. A veces mis actitudes también me dan a entender que fuera un inmaduro, un guagua, un todavía que no puede tomar las decisiones, pero ahí le damos a la vida, ahí le damos. Buenas tardes, por favor, un súper saludo para las niñas de Job Sport. En Ricaurte, en especial para la niña Enita Bustamante. ¿No es Anita? Enita, ya. Enita Bustamante dice, es la jefecita. Y feliz día del niño para todos ustedes. Por favor, dice, de pronto me pueden pasar el saludito, ya. Chévere. Anita, dice Anita Arbijos. Un abrazo entonces a la gente, a las niñas guapas, a esta jefecita que tiene el alma, el corazón de niña aún, allá en Job Sport. Un abrazo para ustedes, chicas hermosas, preciosas, en Ricaurte, que siempre están escuchando la señal de la más bacana, la que suena con ritmo, la que tiene movimiento, la que tiene sabor, señores.

0: juntos, compadre. Iguales, iguales. Qué bestia, oye, qué bestia. Tenemos audio 099-56-42-990. Un abrazo, ¿cómo estamos? Dice, te saludo, Patricio, escuchándote a full volumen en San Miguel de Porotos. Un abrazo a mi gente de San Miguel de Porotos. Más abajito, Charazón, Javier Loyola, un abrazo para todos ustedes. Ya en Jadán también le mandamos el saludo para Fanny. ¿Qué tal, mi reina preciosa? Saludo para usted. ¿Quién está ahí? Hola, buenas tardes, buenas tardes, buenas tardes.
1: Ya ves, Reyni, tú no mueres para hacer música, chicha. Estás haciendo el más chévere programa que los días ya en a la Julia. Solo no aprenderás a comer a las floreras y a las riostas de las fiestas nomás. Como el no estará.
0: ¡No estás, oye! No, no, no, sí, sí, sí, así la gente me dice, un alajuya, un bonito, un lindo de verle haciendo a usted música ecuatoriana en los bailes, también como nos hace zapatear, nos hace subir, bajar, o sea, es bonito, es bonito, es bonito, sí, sí, eso sí, ya, misión imposible de que me
2: ya
0: esté metiendo.
2: Ya pongo música, solo hablando, ya aparece en otra radio, vos también.
0: Estoy yendo a decir, pues, que la gente piensa que porque hago chicha ya también ando me metiendo con las floreras. Eso no es mío. No, no, no. Esto respeto. Eso harán los otros locutores al mediodía.

Colombia. Me gustó esa recaída, señor Michael Cacamaca. 12:55, señores. ¿Qué me van a pedir para recaer hoy día el lunes? 099-56-42-990. 099-56-42-990. Recaiga conmigo, por favor. Conmigo recae. Así. Esto es un lunes de recaída.

Qué buena canción, oye, para este lunes de recaídas. Un abrazo para todos ustedes, chicos. ¡Lunes de recaída total! Ay. Por acá me escriben, Michael, ¿sabe qué me dicen? Que usted no es de las... ¿cómo se llaman las chicas estas de las floreras? Porque las polleras cuestan caro y usted no tiene, dice. Pero ¿para qué si tiene para una telita chiquita, para una tecnocumbiera? Eso sí tiene, dice, es más barato. ¡Un abrazo, nene!

¿Cómo estamos, Carlitos Yunga? Dice, saludos amigos del Brave News y reportando sintonía, dice acá desde Long Island, gracias a Dios, iniciando la semana, un día espectacular de verano acá. Saludos para todos ustedes. Y ya no pido música, dice, para las recaídas, porque ni ponen. Saludos, un abrazo, Carlitos. Usted ya sabe que no nos pida tal escaso música, porque nosotros ponemos unas recaídas buenas, ¿sí o no, Michael? Ponemos algo y cuando ya uno pone algo bueno, no hay necesidad de estar ahí pidiendo esas canciones. Un abrazo para el almacén Las Gemelas también. Saludos, saludos, saludos. Continuamos, señoras y señores. Unita más para recaer y nos vamos al corte, ya. Vamos a buscarle unita más. 099-56-42-990. Miriam, ¿cómo estamos, Bessie? Un abrazo para usted también que está escuchando este lunes de Recaída Total. Tenemos esta recaída. Vean. Esta es una recaída para

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2: Hola. ¿Cómo estuvo esa clase de hoy?
3: Bastante bien. ¿Llevas mucho tiempo esperándome?

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0: el micrófono, ¿ya?
1: Habla serio, habla serio. Ahí estamos de vuelta, señores, 13:28 minutos. Estamos de vuelta, mi brody, estamos de regreso por acá, marcamos ya las 13:28 minutos y yo tengo que hacerles recomendaciones a ustedes, así que por favor, pare la oreja, inicio del espacio publicitario en vivo. 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

libros tontos. Es que cuando ya uno se traga o está engatusado, saben decir alguno, encamotado, los ecuatorianos, ya hasta el estudio, ¿qué crees que se va a meter los libros en la cabeza o tú vas a estudiar? No, no, no. Ya estás enamorado, estás tragado, dicen por ahí también los colombianos, pero bacán, bacán, en un buen plan. Señores, momento para proseguir. Tenemos unita más y con esa nos vamos al corte. Ya cuando marcamos las 13:33, lunes de recaída para ustedes, la siguiente suena de la siguiente manera.

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ustedes. Señoras y señores, estamos ya en la parte finish de eso y regresamos listos. Prepare, prepare, aliste los buenos clásicos, señor Michael Cacabalca. Ya se viene el...

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4: 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Está durmiendo, ingeniero. Está haciendo bulla a esta hora. ¿Qué?
0: Yo sé que te cogió el alimento.
5: Ya te me levantas. 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
0: Levántate. 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

0: Guayaca y Rayleigh Sailema. Cabeceando. ¿Ya? Estamos listos, señoras y señores. Ya. Estamos listos para presentar el Cabeceando. Estamos listos ya para darles la bienvenida a estos 60 minutos de buenos clásicos, a estos 60 minutos en donde este trío se juntan y la locura se prende. Bienvenido, señor Michael Cajamarca. Y luego el fin de semana también la veo contento, felizota, no sé qué ha hecho, pero aquí la veo así. Así que vamos a presentar a la señorita Karina Morán, la Guachata.
1: Buenas tardes. Dios mío, todavía no estoy con la garganta bien.
0: Aún sigue, no, estamos en las mismas.
1: Aún estoy medio complicada, pero no importa porque la vida es corta. Señores, ¿cómo estamos? Dios mío, qué bonito verlos, compañeros.
0: Ah, no, sí.
1: Los veo con nuevo look, los veo algo diferente. No sé si han bajado de peso, si se han cortado el cabello. ¿Qué se hicieron?
0: No sé, yo eso le decía al señor Michael Cajamarca. Yo vine acá ya al turno del mediodía y a Michael como que sí. Ay, le veo, ¿no? Ya le noto hasta pescuello.
1: Eso es corte hongo. Corte
0: no,
1: hongo, así es.
0: No sé si es el corte o algo, pero le veo como que más delgado al señor Michael Cajamarca.
1: Sí, algo le ha pasado, algo le hicieron.
0: ¿Será el sufrimiento que lo tiene así?
1: Yo creo que sí.
0: Lo veo así. Bueno, a mí no sé si me verán delgado
1: o no
0: delgado.
1: No, usted no le veo delgado, usted no le veo que ha crecido, pero le veo algo raro en el rostro. No sé, ¿qué le pasó? Algo, no sé.
0: ¿Qué cosa?
1: Algo como que se ha rebajado algo, como que le quitaron algo, no sé.
0: Ah, sí, me hice la barba y todo
1: eso.
0: Ah,
1: se hizo la chiva.
0: Claro, el cabello también está cortado por debajo.
1: Ah, no, sí. Pero no hablo de la chiva de las olas, sino no. Hablo de su chiva.
0: No, o sea, me hicieron el candado, como saben decir. A propósito, le mando un saludo para mi padre, que también escucha el programa para la barbería Jay. Allá frente al gimnasio Dorian en el tiempo. Chévere.
1: Ay, qué chévere, ¿eh?
0: Ajá,
1: sí. Que todos ustedes con cambio de look me parece muy bien.
0: Sí, él es que a veces uno la barba no tiene perfecta y él hasta te está haciendo tintes en la barba y
1: ¿en
0: todo?
1: ¿Serio?
0: Claro, es que para que vea que ahora se han sabido pintar los hombres también hasta la barba.
1: Dios mío. Solo
0: las mujeres se pintan las cejas.
1: Definitivamente ya no solo la barba, ya no solo las cejas. ¿Qué más tiras a pintar luego?
0: No sé, por ahí también. ¿No quiere que me haga candado ahí? No, mentira. Que me haga candado, digo, de
1: claro,
0: nuevo.
1: Claro, pues no, pues el candado que tiene. Ese es el típico candado. Bueno, no sé, no. A muchas mujeres, a muchas personas dicen, qué bonito que se ve un hombre con un candado
0: claro,
1: en el rostro.
0: Le voy a hacer el candado y le doy la llave a usted. Tenga.
1: Yo para qué quiero su llave.
0: Abra usted la llave cuando
1: déjese
0: pueda.
1: Déjese de vainas, mijín. Deje este man, es cosa seria.
0: Ya.
1: Yo también el próximo, no, la próxima semana voy a estar con cambio de look.
0: Ah, sí, está bonito. Cámbiese el look y todo eso.
1: ¿Saben decir? Hay que cerrar completamente el ciclo.
0: Tiene que cerrar ciclo, cerrar. Sí, así se dice la palabra,
1: claro,
0: cerrar ciclos.
1: Todo. Absolutamente.
0: Michael Cajamarca, de pronto unos rayitos, todo eso, sí le queda bien. No, usted está guambre, peladito. Entonces estaba mostrando a Karina que yo antes tenía el cabello largo, me hacían la barba que el mostachón.
1: Ay,
0: que
1: no, pero qué feo, eso sí estaba fatal.
0: Me hacían un montón de cosas yo en la cabeza.
1: No, pero ahí sí fatal. O sea, para mí claro. Justo sea fatal. No,
0: es
1: no,
0: que
1: no.
0: Yo tenía un ex jefe que se hacía el mostacho así. ¿Ya? Y me llamaba la atención, digo, yo también me voy a hacer y tenía el modo así, el mostachón así.
1: ¿Qué es mostachón?
0: O sea, es el bigote cuando se hace, sí, de Charlie Chaplin, claro.
1: Ay.
0: Claro.
1: ¿Cómo dijo Panzón Pataflor?
0: Guácala.
1: Exactamente.
0: No, si estas no barbitas rosas, así lindas.
2: Sí. ¡Qué lindo!
0: Digo, no, o sea, yo opino nomás. Bueno. Señorita Karina, por favor, vamos habilitando el WhatsApp para que la gente ya comience a interactuar
1: por
0: con nosotros.
1: Por favor, claro que sí.

0: Niña Karina le voy a decir hoy día. Eso, por el Día del Niño.
1: Exactamente, aunque se demoren un poquito.
0: Claro.
1: Señores, al 099-56-4290 empiezo a mandar tu audio. Hoy traigo una nota espectacular para dialogar, para debatir, para conversarlo. Eso en el próximo bloque, señores.
0: Ya, perfecto, señoras y señores. Hoy vamos a estar con el alma de niños, así que les damos la apertura a este show de 60 minutos. Aquí presentamos...

0: perfecta, el trío perfecto, así debería llamarse.
1: ¿Cómo, cómo? La
0: combinación perfecta, el trío perfecto.
1: Me parece muy, muy, muy bien lo que dice.
0: Ya estaba viendo ahorita que estamos hablando de cambios de look y todo eso. ¿Ya? De que yo me echo la barba, el señor Michael se ha hecho el cabello. ¿Usted también?
1: ¿Yo? ¿Cómo así?
0: Sí, y le veo con más huecos.
1: ¡Ah, sí! Uno de más tengo ahora.
0: Tiene un huequito de más.
1: Sí, uno de más tengo ahora. Bueno, señores, ahora sigue Rayleigh. Escuchen lo que le voy a decir. Hoy ya vamos a hablar algo, no sé. Por ahí hay mucha gente que cuando escucha la palabra amantes, dice, ay, van a hablar de mozos.
0: De mozos.
1: No, ¿por qué, sí? ¿Por qué tienen que decir que ya la palabra amante es de mozo, no?
0: O sea, ¿no es lo mismo amante que mozo?
1: No, pues.
0: ¿Por qué?
1: El amante es que, el amante, no sé, ¿no? Es como que la palabra amante engloba un montón de significado. Yeah. Como por ejemplo, amante para mí es amarse bonito, no sé.
0: Pero de igual modo está haciendo malas cosas, por eso es amante.
1: No, no, no, no, no, no, eso es mozo. Eso es mozo, pero bueno, escúcheme una cosa.
0: A ver.
1: ¿Usted sabía que existen reglas para un amante?
0: ¿Reglas para un amante?
1: Reglas
0: no.
1: Sí, pues ya le voy a decir, para que de pronto por ahí vaya aplicando.
0: Ya,
1: con su
0: muy
1: pareja,
0: bien.
1: Panzón, pata flaca igual.
0: Señoras y señores, vamos con las reglas para cuando usted que está escuchando ahorita es un amante, existen reglas.
1: Claro.
0: Y podría llegar a ser un mejor amante si aplica estas reglas.
1: Exactamente. Claro. Porque si usted simplemente coge y llama, no, pues también necesita las reglas.
0: Necesita sus reglas, sus cositas. Escuche estas reglas y de seguro que usted va a tener a su pareja a su lado todo un siempre, porque son las reglas para un amante.
1: Exactamente, reglas para un amante. Primera regla, por favor, no enamorarse.
0: Ah.
1: Esa es la primera regla.
0: Ah, ya.
1: No enamorarse, porque...
0: Ya estoy jodido ya.
1: Aunque a veces el corazón no obedezca, usted tiene que hacer algo como para no enamorarse. ¿Por qué?
0: Yeah.
1: Porque cuando tú te enamoras, pierdes.
0: Es sí, lo así, que dicen, siempre dicen. Así dicen, claro.
1: Entonces, esa es la primera regla. Yeah. Segunda regla, no celar. No se puede celar, señores.
0: Ah, no puede ser celar.
1: No puedes celar a tu pareja porque nadie le pertenece a nadie.
0: Claro.
1: Entonces, el celar hace que tú empieces a alejar a la persona.
0: Oh.
1: Entonces, no puedes tú celar a tu pareja.
0: Un amante, si quiere ser buen amante, no tiene que ser celoso.
1: No tiene que ser celoso, exactamente.
0: Ah,
1: tiene que dar
0: o celosa, porque el amante también puede ser la mujer.
1: También.
0: Claro.
1: Tiene que dar ese espacio, tiene que dar esa libertad. Entonces, mira, no se puede celar en la relación.
0: Yeah.
1: Otra de las reglas para un amante es no ser tóxico.
0: ¿No, ¿no es lo mismo que celos?
1: No, no es lo mismo. Los celos son una cosa y ser tóxico es otra
0: cosa.
1: Es otra cosa. No puede ser tóxico, ya que la relación tiene que disfrutarla, no sufrirla.
0: Ah, ya.
1: Entonces, por ejemplo, te pongo un ejemplo. El ser tóxico es de un ejemplo tuyo. Tú alguna vez hablaste de que tú te fuiste a un evento y por ahí te cayó
0: cierta persona.
1: Eso es ser tóxica.
0: Ah, ya.
1: Empieza a buscarte, empieza como que a controlarte, empieza como que hacerte broncas. No, oye, ¿por qué
0: y te cae de imprevisto?
1: Exactamente.
0: Te cae de imprevisto sin saber, paga a buscarte.
1: Entonces, mira, eso, por ejemplo, eso se llama ser tóxica.
0: Ah.
1: Exacto.
0: O sea, lo que pasé este fin de semana no está.
1: Ahí sí, no sé, pues.
0: No
1: sé. Ahí sí, pues, niñito, ya tú verás.
0: Y bueno, yo le invité.
1: Exactamente. Otra de las reglas para ser un buen amante, respetar los espacios de cada uno.
0: Eso sí voy, que debería de ser así, respetar. Si el uno dice estas cosas son así, pues hay que respetar.
1: Exactamente.
0: El espacio, todo
1: hay
0: eso.
1: Hay que respetar. Por ejemplo, cada quien tiene su vida fuera de la relación.
0: Lógico.
1: Entonces, por ejemplo.
0: Tiene su vida, algunos tienen otra vida con otras personas.
1: Exactamente.
0: Respeten eso.
1: Hay que respetar, ñañito. Pobrecito este pobre.
0: Respete, cariño.
1: Por ejemplo, panzón, pata flaca, debe de respetar cuando no quieren verle, no quieren nada, respeta el espacio de la mano. Claro, pues claro. Entonces, mira, imagínate. Otra de las reglas, nada de reclamos.
0: Nada
1: de
0: reclamos.
1: No puedes reclamar.
0: ¡Qué bestia! Eso está muy bien.
1: Si tú le ves a la man o al man con otra, no le reclames.
0: Claro.
1: Déjalo.
0: ¿Cuántas ya le va dando el visto bueno
1: a
0: usted?
1: A todas. Déjalo.
0: Yo le veo en el papel y va dando el visto, Karina.
1: Déjele que sea feliz.
0: ¿Ya?
1: Entonces, mira, no puedes reclamar. Si tú ves a tu pareja que está, no sé, se va de farra con un amigo, déjala.
0: Karina.
1: Déjale.
0: Va a dejar.
1: Déjala que sea feliz. Hablan cosas. Otra de las cosas, una buena regla para ser un buen amante.
0: ¿Ya?
1: No exijas tiempo, pues, ñaña.
0: O sea, ¿cómo? No entiendo
1: no
0: eso.
1: No exijas tiempo. Por ejemplo, no sé, no le ves el fin de semana. Y dices, pero no me das tiempo.
0: No me das.
1: Dedícame, si sea una hora, media hora.
0: No, y a veces es que tienen que hacer muchas cosas.
1: Exacto,
0: y todo eso.
1: Exacto, entonces no exijas tiempo.
0: No exijas tiempo.
1: Deja
0: cuando
1: que
0: tiene que ser, aprovecha.
1: Sola. Exacto.
0: Claro, ejemplo, él tendrá que hacer su viaje de trabajo, ella tendrá que ir donde su familia. Hay que respetar esa parte
1: exacto,
0: también.
1: Exacto, entonces no puedes tú exigir de que, oye, necesito tiempo, oye, dame una hora, dame media hora, dame. No, deja, niñito, uno tiene que ver, por ejemplo, en mi caso, yo he de ver cuando te doy tiempo.
0: Ah, ya. Muy cari. Otra más, sí, póngale la calle.
1: Hay
0: siga.
1: Que ponerle el visto, señores. Otra de las reglas, y yo creo que esa sería una de las tres reglas especiales, se puede decir, es no prometer nada. En una relación de amantes tú no puedes prometer nada, porque sabemos que es una relación que no va a ser para siempre. No se sabe cuándo se va a acabar. Entonces no prometas,
0: no prometas
1: que vas a ser fiel. No prometas que tú vas, no prometas, ñaño.
0: Freely. No prometas que vas a cambiar, no prometas que vas a ser fiel.
1: No hay que prometer, porque uno no sabe lo que va a suceder.
0: Freely. ¿Qué le pasa, señor? Yo prometo lo que cumplo. Lo que voy a cumplir sería en este caso.
1: Y sobre todo, esta es la principal para todos esos amantes.
0: Escuchen
1: por favor.
0: La principal. Para todos los que tienen su relación de amantes.
1: Esta sí es la principal. Bueno, vamos por la penúltima. Cero dramas. Solo pasión y buena vibra. No hagas drama. Solo déjate llevar. Solo déjate llevar. No puedes hacer drama, ñaño. Ya, si a ti te gusta.
0: Vivan su intensidad, vivan su pasión. Si te encanta la huevadilla, disfruta.
1: Disfrútalo.
0: Ya, pero no estés de hecho el dramático. Hay que, ay, esto ha pasado.
1: Exactamente.
0: Yo ya no quiero estar contigo porque tengo estas dudas.
1: Exactamente. Claro. No. Déjate llevar. Deja que la pasión te amarre, ñaño.
0: Claro.
1: Y esta es la principal. Oye, este man, ¿cómo habla? Dios mío. Otra de las reglas principales, y esta sí es la principal para ser un buen amante.
0: ¿Cuál?
1: Irse cuando deje de sentir algo bonito sobre esa persona.
0: Alejarse.
1: Sin lastimar, sin forzar, sin rogar, simplemente decir, ¿sabes qué? No somos compatibles.
0: Y listo. Es que yo creo que como regla de los amantes debería de ser, ya comió una o dos veces, ábrase mejor. Porque ya son amantes y yo creo que eso no va a seguir para largo. Como tú dices en una de las reglas, que eso no va a ir de por vida.
1: Exactamente. Ya si tú comiste, como dice por aquel Rayleigh, ya pues ya una o dos veces, ya después, ¿sabes qué? Gracias.
0: Ahí nomás.
1: Ha sido un gusto. Estuvo muy bueno el almuerzo.
0: Estuvo bueno el almuerzo.
1: Exactamente. Después, también hay que decir, depende cuántos platos se peguen.
0: Chubuta, ahí sí. Chuta, ahí sí, no, tienen que comer bien. ¿Por qué se ríe, señor?
1: Por panzón, pata flaca, porque lo veo demacrado, algo pasó el fin de semana.
0: ¿Qué tienes que estar hablando de Michael?
2: Usted
0: comerá.
2: Dice que usted es bailarina.
0: Ya, coma bien y hágase al lado, ábrase.
1: Entonces imagínense, hay que abrirse, pero cuidado con abrirse con ya sabes qué, ¿no, ñaño? Ya, así que ya sabes, esas son las reglas.
0: Yo creo que te faltó una de las reglas.
1: A ver, ¿cuál?
0: Si son amantes, cuídese.
1: ¿Cuidarse pero de qué?
0: Claro, que se proteja.
1: Ah, eso sí, puedes
0: que se proteja también, porque imagínate de amantes y paz metieron las patas y salen con sus domingos 7, le fin la relación de amantes.
1: No, pues uno para ser un buen amante no puede, pues no puede meter las cuatro.
0: Claro,
1: eso sí que no.
0: Tienen que cuidarse.
1: Eso está prohibido para ser amante.
0: Claro, tanto ella como él tienen que tomar la decisión de cuidarse, yo creo que debería ser una regla, cuídese.
1: Exactamente.
0: Y también cuídese en lo que usted dijo, de que les vea.
1: Exacto, hay que uno cuidarse, pues señores. Por ejemplo, una de las cosas que sí voy a decir, ¿y por qué yo traje las reglas del amante de hoy?
0: ¿Por qué?
1: Porque hubo una noticia el fin de semana de un caballero que lastimosamente estuvo de amante en un edificio.
0: Ah, sí, sí.
1: Con la... Bueno, era instructor de un gimnasio.
0: Él era profesor de gimnasio.
1: Ha estado con una alumna y resulta que llega el esposo del amante.
0: De la pelada.
1: Y el tipo por salir corriendo se sale por la ventana.
0: Y se
1: estaba
0: cayó.
1: En el quinto piso. Cayó y murió. Entonces,
0: ahí está.
1: Ojo con eso, por favor. Si quieres ser un buen amante, déjate de lámpara.
0: Si quieres ser un buen amante, aprende a trepar ventanas.
1: No. Ah. Si quieres ser un buen amante, pon el pecho a las balas.
0: Allá.
1: Ya, pues si llega el marido, di, yo soy el segundero.
0: Really.
1: ¿Cuál es el problema?
0: Yo sí, si es que algún rato soy amante de decir que me pongan bien los pechos. A las balas, como dijo usted. Eso me gustó.
1: Entonces, ya está. Por eso hoy traje esta información.
0: Señor, me parece amante, bien. Sí, sí, hizo viral la noticia de este profesor de gimnasio que se cayó por estar en sus cosas. Mal amante salió el pana.
1: Exactamente, salió mal amante.
0: No, o sea, no fue precavido. No sabía que le iba a caer el esposo y toda la nota. Y mira, él por querer huir, se cayó y se murió.
1: Pero te digo una cosa, yo me pregunto algo. O sea, bueno, no sé, no, jamás he pasado. Yo realmente he visto personas cercanas a mí que han pasado algo así y jamás lo he pasado ni lo pasaría. Pero yo te digo una cosa, o sea, ¿qué se les pasa por la cabeza? Discúlpame, yo veo que estoy en el quinto piso. ¿Cómo se me va a ocurrir salir por la ventana si estoy en el quinto piso?
0: Pero ahora, ¿qué tal si es que ya él no tomaba la decisión?
1: Ya que me vea
0: el marido. Entonces, y el marido te mataba de otra manera,
1: no,
0: de igual modo.
1: Es que Parquiños ya, pues uno aguanta Parquiños, ñaño, pero no, pues ya el man ahorita está, por ejemplo, allá con San Pedro ya.
0: Hablando con San Pedro, por culpa de un palito me jodía decir. No, joder. Pero bueno, póngale los audios, señor Michael Cajamarca. ¿Tenemos audios? Ya, póngale.
2: Mamá Coco. En vez de cerrar ciclos, espera cuatro personajes. Ja, ja, ja.
1: Eso, ja, ja, ja.
2: Saludos, Guayaquita.
1: Saludos, mi
2: te
1: corazón.
2: Te quiero mucho.
1: Yo también, mi rey. Te mando una mucha.
0: Ya, ¿quién más está ahí?
2: Mamá Coco.
0: Dele.
3: Una de las reglas sería que la mujer no tenga el zapito de Dios, ¿no? Y el hombre no tenga el chispeñito. Una de las reglas sería que la mujer no tenga el zapito de hondo y el hombre no tenga el pisco yuti.
1: Ay, sí se ríe este pobre.
0: Bueno, esas son reglas físicas, creo yo.
1: No lo puedo creer, definitivamente.
0: No, y eso que esté con mal olor, si es tú.
1: No, imagínate, no me imagino eso. Pero déjate de lámpara, me gusta cuando la people empiece a interactuar, ya, por favor.
0: Si tiene más reglas de amantes, dale. Envíenos, ¿a través de qué número?
1: 099-556-4290, hay que anotar, acá están anotando los chicos las reglas para ser un buen amante.
0: Perfecto, continuamos, señoras y señores, merengue del clásico, del mejor que suena aquí en el... ¡Gol!

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0: aguacero.
1: Sí, sí, sí.
0: Cúbrase bien y que se moje.
1: No, yo siempre me cubro bien. Yo siempre me cubro, ya sabes, ya sabes. Hay que ser precavido en esa
0: obviamente,
1: vida.
0: Obviamente, por eso le digo, cúbrase bien y que se moje.
1: Claro.
0: Eso, claro, pues uno tiene que cubrirse.
1: Bueno, a veces yo vencé, me nomás mojar. Claro, o sea, es que no hago caso y vengo sin chompa o alguna cosa. Entonces, pum, termino mojado.
0: Imagínense, con tremenda lluvia, la gente por acá en Cuenca está, no saben si hace sol, si hace lluvia, si hace calor, que claro, también hará. Pero bueno, sí, ahí sí estamos.
1: Oiga, tenemos un audio, si le podemos poner el audio de Estefana del 0218. Algo creo que nos mandó por ahí, alguna cosa, alguna cosa.
2: Mamá Coco, pero eso ya no es amante, pues eso ya es mozo, si es que llega el marido o la esposa.
1: Claro.
2: Yo creo que amantes es ya cuando los dos son solteros y se ponen de acuerdo para solo disfrutar de ñaca ñaca.
1: Claro, yo también creo que eso está confundiendo, Karina. O sea, una cosa es ser amante. Por ejemplo, amantes pueden ser los mismos esposos.
0: Claro.
1: Pero que se quieren con más intensidad, con más pasión. Porque de ahí tú pusiste unos ejemplos así que se cuidan y todo eso, ya eso es mocería.
0: No. Ahí ingresa todo. En amantes y en la mocería ingresa todo, ñañito. Entonces, por eso uno tiene que cuidarse, pues, también. Ahora imagínate, claro, tú de amante con tu pareja, con tu esposa, digamos así. Tú no sabes que hay un tercero. No sabes que hay una cuarta.
1: Eso es mocería. Eso ya es mocería.
0: Ah, bueno, llámala como te dé.
1: Pero esos son calenturientos, ya, y andan queriendo hacer otras cosas. Digo yo, ¿no?
0: Bueno, sí, ahí sí tiene todita la boca llena de razón. Sí. Pero bueno, vamos. Dios mío, de verdad que me hago cosas. Ahora está que me duele, todo me duele.
1: Perfecto. Es porque se hizo poner un arete.
0: ¿Por qué se ríen?
1: Es Michael.
0: No entiendo la
1: mente, es Michael, no
0: la
1: sé.
0: La mente podrida de este
1: es que usted dice y no complementa, se queda riendo y con estos ojitos así. Entonces ya. ¿Sí o no? ¿Qué puede pensar Michael ya?
0: No.
1: Mira, yo también ando así, adolorido, entonces, pero ahí le doy así.
0: Claro, ahora sé por qué anda nomás de farra en farra. Entonces ya, pues uno.
1: Trabajando.
0: Exacto. No, chévere. Me parece muy bien que la gente esté trabajando, camellando y ya, pues ahí está.
3: ¡No nos importa!
1: Bueno, ahora sí le dejo a la señorita Karina. ¿Ya puede mandar ahí? ¿Tenemos audio? A ver, póngale.
4: Unos ejemplos así que se...
5: Guayaca.
0: Dímelo.
5: Confirma, ¿qué piso vives? Según eso, para ver si te visito o no.
1: ¿Qué dijo?
0: Que confirme en qué piso vivo para ver si me visita o no.
1: Ah, claro. Bueno, a ver si se cae o no se cae de ahí.
0: Yo vivo en el tercer piso, le comento. En el piso, yo creo que de ahí al suelo
1: no pasa nada. Del suelo no atraviesa.
0: Sí. Pero no, pues yo ahora soltera, imagínate. ¿De quién va
1: a huir? O sea, ¿de quién te vas a huir?
0: Nadie. Una soltera no, pues, ñañito. No huyes de nadie.
1: De nadie. Ah, claro. Sí, eso sí. Cuéntase, visítenle nomás el penthouse a la Guayaca ahí. Claro.

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junio, señores, con alegría, con algarabía. Que venga lo mejor, que vengan las cosas positivas. Vamos, señores, a decretar cosas buenas para este nuevo mes. Yo soy Silvana Solís, solo un gusto poder acompañarlos. Ya estamos aquí en A Full Joda por Radio Estelar 99.3 FM. Y queremos que la gente reporte sintonía a través del WhatsApp 099-5642-990. Activos, te damos luz verde y estamos activos. Bienvenidos ya en A Full Joda.

0: Riponguito. 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
2: Alócate, bebé.
0: Alócate, bebé. Ahí estaba, alócate, bebé. A que veas, no vas.
3: Oigan, yo iba a decir que cambio de look. Se ahí está. Ha cortado el pelo nada más.
0: Por eso, pero no ven tipo gay.
3: Así mismo lo veo igual de burro.
0: No, burro no, eso no se le ve.
4: Que usted es bailarina.
0: Eso no se le ve, eso está por ahí.
3: Yo pero te bueno. Veo igual de burro, Michael.
0: Panzón sí. Oye, no, ¿sabes una cosa?
5: Calla, tonto.
0: Algo hizo el fin de semana este man que ya no le veo con panza.
3: No lo, oye, sí, ¿no?
0: Algo hizo el man.
3: Yo sí sé que le tiene mal.
0: ¿Qué le tiene
3: el
0: mal?
3: El amor, el amor. Oye, cuando tú estás pasando eso por un desamor, te haces flaca.
0: O será, no sé, ¿no? O será porque dice que según él está comiendo ensalada con pollo.
3: Ensalada.
0: ¿Será eso?
3: Está comiendo carne blanca.
0: Algo está sucediendo, pero de que ya no tiene panza, ya no tiene panza.
3: Ay, yo le veo que se está, que se chupa y se aguanta. Y...
0: yo creo que sí, yo creo que sí.
6: Oye, ¿qué han hecho el fin de semana?
3: ¿Qué han hecho el fin de semana, compañeros? De verdad que los veo raros, los veo diferentes.
0: Sí, no, yo también cuando llegué dije, no sé, a Rayleigh le veo diferente, algo se hizo. Michael también lo veo diferente. Usted que ha venido, dicen que...
3: Verás, Michael,
0: ¿qué
3: verás?
0: Pasó con mi compañera que hoy ha venido?
3: Que vengo con vestido, un vestidito largo. Ya me dice testiga de Jehová.
0: Le dice que ha venido con vestido de Jehová.
3: Déjalo nada más, déjalo.
0: Y te cuento una cosa. O sea, es el principio. Ya. ¿A mí qué no me han dicho? Me han dicho Bob el constructor, no sé qué. Me han dicho, ¿cómo es esa de Perú? La tigresa del no sé dónde. Me han dicho, ¿qué no me han dicho estos manabales?
3: Merlina, eso sí te han dicho.
0: De todo.
3: Ahora viene la Coco. Mamá Coco.
7: Mamá Coco.
0: Ahí está. Empezaron estos locos. Empezaron. ¿Su fin de semana cómo estuvo?
3: Bien, mi guayaquita, bien. Recargando energías. Bueno, se vienen cosas nuevas. Se viene estreno nuevo de Caramelo Caliente. Y el día viernes estamos ya con estreno nuevo de una canción, pues, que es un cover. Y ya el día viernes lo estaremos estrenando.
0: ¡Qué bacán! ¡Qué
3: trabajando, guayaquita!
0: ¡Eso es lo bueno, lo positivo!
8: Terminó su tiempo.
0: Hoy vamos a celebrar.

0: Culiacán, chévere. Cuando se trata de comida,
1: claro,
0: lo que sea.
1: Me vendes. Gracias, amiga.
0: No, son unos panas de años, ñaña, de años, ay, pero ay, ya ay. Los vas a conocer. Señoras y señores, aquí damos inicio a este programa en tus tardes.

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4: Vuelta mi gente hermosa por acá reportando sintonía a través del 099-56-42-990. Lávame la lengua, por favor.
1: ¿Qué pasó?
4: Ahora sí, hoy Guayaquita estamos nosotros celebrando el Día del Niño, ¿verdad?
1: Exacto.
4: Todos tenemos un niño adentro.
1: Obvio.
4: Sí, todavía. Por ejemplo, yo no sé si tú todavía eres como que, ay, tengo ganas de comer algo, quiero un chocolate.
1: Obvio.
4: Cómprame.
1: Oye, yo soy yo.
4: Sí, todavía tienes así como una niña.
1: Claro, yo soy
4: yo también soy igual. Pero eso es lo que no tengo a quien pedir. Yo misma me veo al espejo y digo, anda. Pero por ejemplo, uno es así como niña. O también el típico, que como que te resientes cuando te habla tu mamá.
1: Siempre.
4: Todavía uno como que
1: siempre.
4: No está permitido que la madre a uno todavía le hable duro.
1: Exactamente, siempre. Por ejemplo, bueno, como tú dices, no. A pesar de que tengamos los años que tengamos, a pesar de crecer y todo, siempre vamos a tener ese niño interior. Siempre vamos a tener como que, no, a mí no me vas a hablar mal, solo mi mami me habla mal. Entonces, es como tú dices, antojada de cualquier cosa. Por ejemplo, en mi caso, a mí me fascina, me derriten unas frutillas con crema. Y con eso me compran como comprar a un niño con dulces. ¿A usted con qué le compran, por ejemplo?
4: Ay, no, cuando mi mamita me dice, mi hijita, hoy no cocinas.
1: Ay,
4: hoy vienes a almorzar a la casa. Yo, ay, me pongo a llorar. Te juro, una vez me hizo, es que yo soy muy sentimental. ¿Ya? Y yo me puse a llorar. Es que hay cosas que a uno, digo, quizás de niños, nos hizo falta vivir.
1: Exacto.
4: Por ejemplo, no todas las personas, yo vi en ti, yo me acuerdo
1: ya.
4: Todavía cuando estábamos en la otra radio trabajando.
1: Ah, ya. Donde ya no trabajamos. Ya
4: donde nos dijeron, ¡fuera de aquí! Me acuerdo justamente que tú hablabas de que tú eras una niña mimadita,
1: sí.
4: Que tú tuviste todo, sí. Incluso hasta la foto, bien aniñada, colorada, blanca, y uno todo desgreñada así en el campo. Entonces ella, por ejemplo, tuviste tu niñez.
1: Sí.
4: Por ejemplo, en mi caso no. Ya, yo en mi caso de niñita, o sea, yo nunca pude tener un juguete. Nunca me pude comer un pancito entero.
1: Imagínate,
4: por ejemplo, sí. Era la mitadcita de pan, mi abuelita me daba así. Decía, come, mijita. Nosotros no comíamos carne. Por ejemplo, me acuerdo que mi abuelito venía de Delen, acá a Cuenca, todos los jueves,
1: ¿ya?
4: Y se iba al mercado 9 de octubre y llevaba una fundita. Creo que era una fundita. Hoy en día creo que te puedo decir que puede ser un dólar. Me acuerdo en ese tiempo que era, creo que eran 1,000 sucres, no
1: wow.
4: sé. Pero creo que llevaba una fundita así chiquita, de una del porte de la manita.
1: ¿Ya?
4: Con hornado.
1: Ay.
4: Y cada jueves yo esperaba con ansias que mi abuelito llegara para que me haga probar un poquito, porque no es que tú comías todo, pues sino era un poquito para cada uno. O sea, por eso te digo, no todos los niños tuvieron una niñez así bonita con la familia, con mamá, con papá, que les hayan sabido dar todo, ¿no? Hubo
1: claro.
4: niños que no tuvimos
1: exacto,
4: eso.
1: Exacto.
4: Pero sin embargo, digo, siempre tenemos recuerdos bonitos, esos recuerdos que nos llegan. Yo me acuerdo, por ejemplo, como te decía, ¿no? El reunirnos con mamá, el reunirnos con la abuelita, al almuercito, qué bello que era en ese momento. Por ejemplo, ¿tú qué es lo que más recuerdas?
1: Por ejemplo, bueno, yo tengo muchos recuerdos, gracias a Dios, recuerdos bonitos, ¿no? Pero más adelante estaré yo comentando sobre los recuerdos.
5: ¡No!
1: ¡Fuera de aquí! ¿Usted qué hace aquí todo?
4: Ya no me acuerdo. O sea, es que la Guayaca, tengo recuerdos bonitos, pero no me acuerdo.
1: No, lo que pasa es que más adelante yo les voy a estar comentando sobre los recuerdos que yo tengo. Pero bueno, señores, hoy vamos a hablar sobre los niños, la inocencia. No sé, algún recuerdo que tú tengas de tu niñez, un recuerdo que marcó tu niñez. Por ejemplo, más adelante también vamos a estar hablando sobre los juguetes, los dibujos animados que veíamos. Tanta cosa que tenemos que hablar sobre la niñez de uno. Como dijo mi querida Sola, recuerdos que hay y que quedan marcados realmente en la memoria de uno.
4: El poder de ser niños.
1: Exacto.
4: No, el poder de haber sido niños. Por ejemplo, hoy vamos a hablar de todo ello. ¿Qué es lo que más usted recuerda en su infancia? ¿Cuál fue los dibujos que usted más disfrutaba?
1: Ya le voy a comentar más adelante cuál es el recuerdo te olvidas.
4: Yo.
1: Dios mío.
4: Yo disfrutaba mucho, por ejemplo, Pedro Picapiedra.
1: Qué bonito.
4: Por ejemplo, yo solamente al mediodía, ya cuando era hora del almuerzo, llegaba yo de la escuelita un ratito, porque hasta eso nos negaba. Mi abuelito era, ya, apaguen la luz, que sale mucho de la luz.
1: Oye, te cuento, hablando de dibujos, bueno, yo era de la niña, no sé si muchas, pero yo era la típica niña que a las 6 de la mañana yo estaba frente al televisor viendo Xuxa. ¿Sí? Me encantaba.
4: Esa niña es bacano. Bueno, ¿qué es ahora ir a ver leña? Está viendo Xuxa.
1: ¿En serio? Yo 6 de la mañana estaba así frente al televisor. O sea, era algo impactante.
4: A ti sí
1: para
4: te
1: mí.
4: Dejaban ver la televisión a cualquier
1: sí,
4: hora.
1: Sí, sí.
4: A mí no. Yo fuera al mediodía y a las 6 era el chavito, nada más.
1: No, yo sí. Puedo decir que yo era la. Soy la niña de los ojos de mi madre. Sí, soy.
4: Oye, por ahí vi que estaba llegando doña.
1: Bueno, yo soy la niña de los ojos de mucho.
4: Doña Chío está viniendo por acá con los secos, los almuerzos. A ver, venga, doña Chío. A ver, pase usted. Ella sí se acordará cuando fue niña. Ah, no, sigue siendo niña, ¿cierto?
5: ¡Buenas tardes!
4: ¡Venga, doña!
1: Ya vino, está bien.
4: Ya viene brava.
5: Buenas tardes. ¿Cómo les va? Buenas tardes.
4: ¿Cómo está doña Chío?
5: Saludos.
4: Qué gusto que venga el día de hoy a compartir con nosotras en este programa especial del Día del Niño.
5: Oiga, ¿qué estaba diciendo? Que la guayaquita no se acuerda.
4: Que no se acuerda.
1: No. Yo estaba diciendo que más adelante voy a contarle una de mis tristes anécdotas.
5: Iba a decir que se va a acordar si ella es mamá como.
4: ¿Y usted, doña Chío, sí recuerda?
5: Yo, claro.
4: ¿Qué dibujos recuerda usted de su infancia, doña Chío?
5: Yo veía Mazinger Z, veía yo.
4: Mazinger Z.
5: Claro.
1: O sea, esta mañana machona. Eso. Esta mañana machona.
5: Me gustaba ver eso. Sí, me gustaba.
1: Ya, yo me imagino esa pollera, ya.
5: Claro, yo jugaba las espaditas.
1: ¿Jugaba las espaditas?
5: Claro, yo hacía de maderita, hacía.
4: Oiga, usted de guagua sí se ponía pollerita.
5: Ay, si utilizaba yo
4: pantaloncito.
5: Pantalón.
4: Ay.
1: Y licra bien apegadita, pero.
5: No, esa es abiertita, no voy a pegar.
1: Ah, no voy a pegar.
4: Oiga, pero ¿y cómo es? Bueno, aunque no le juzgo, ¿sabe por qué?
1: ¿Por qué?
4: Porque, por ejemplo, yo veía esto de fútbol que eran de. ¿Cómo era? Ay, ¿cómo
1: no,
4: era?
1: Pero
4: Oliver. Ah, Oliver
1: me encantaba.
4: Atom.
5: Oliver, sí.
1: Es más, yo decía que era mi novio.
4: Sí.
1: Enamorada de un juguete, oye, de un muñeco de dibujo. Imagínate, qué bruta, ¿no? Cuando éramos niñas, siquiera éramos brutas.
4: Nos imaginábamos cosas. Por ejemplo, me gustaba ver también Goku. Y un día yo también me voy, pues no, así en la pampa. Me voy a la pampa, así
5: sí,
4: me
5: subo. ¿Quién es el genio? Usted de Goku, perro. Sí.
4: Cuando saco mi jameja. No, por ejemplo, me voy un día, así mismo me trepo, no a la pampa. Digo, nube voladora, me lanzo. ¿Y tú crees que me llevo la nube? Ser guaguas, ¿no? Uno piensa tantas cosas. No, y también, no sé si te acuerdas de los Teletubbies.
1: Claro.
4: También, por ejemplo, uno salía ahí en el campo, en los montes, por ahí, según yo, era Po.
1: Pero usted quedó como Teletubby.
4: Y justamente el rojo. Vamos el día de hoy recordando, mi gente, ¿usted qué recuerda de su niñez? ¿Qué es lo que más quisiera en este momento quizás revivir? Piense cuando era niño, cuando era niña, ¿qué es
5: yo
4: lo que más
5: Heidi.
4: Extraña? No se veía Heidi. Abuelito, dime tú.
5: Ay,
4: bueno, ¿qué le decía al abuelito?
1: Eso sí era de la época de doña Chío. Ahí sí le creo.
5: Claro, Heidi era bonito de verdad.
1: Claro, sí le creo. Bueno, yo veía, te cuento una cosa. Lo que a mí me gustaba. Era los Thundercats.
4: Ah, los
1: me encantaba, me fascinaba. Yo le veía a Chitara. Chitara es, ¿no? Yo le veía a Chitara y yo decía, algún día seré como Chitara. Y soy Chitara. Ver, pero cuidado con pensar mal. Ah. Algún día fui rubia, pues.
4: Ah,
1: entonces
4: sí.
1: Yo me creía la Chitara.
4: Sí, eran lindos.
1: Le caía golpes a una compañera y ya, pues yo.
4: Está hablando esas cosas, guayaca. Por ahí, ¿qué más dicen? Algunos se acordarán de algunos, pues, animados, muy lo que son dibujos, tantas cosas, ¿no?
1: Tantas cosas de niñez, ¿no?
5: Ah, Xavi, enseña la vida este programa que se llamaba Veo Veo.
4: Ah, sí.
5: ¿Lo ha visto usted?
4: Art Attack.
5: Eso, Art Attack también.
1: Sí, no, veo, ese programa Veo Veo, eso sí que no.
5: Porque los domingos había un monito para madrugar, ¿sabes?
4: Sí,
5: ¿sabes?
4: Sí,
5: sí. Ya tenés la infancia.
4: Tampoco me voy a decir.
1: Eso sí que no he visto, ahí sí me cogieron
4: el chapulín.
1: El chapulín colorado, el chavo.
5: A mí me gustaba ese monito, pero.
4: Sí, le gustaba el monito.
5: Ahora está trabajando aquí en la radio.
4: Vamos a continuar con más, mi gente. Usted reporte sintonía. Hoy estamos aquí en A Full Joda recordando a ese niño, niño interior, a ese niño que todavía lo llevamos dentro.
1: Exactamente, así que señoras y señores, ya sabes, reporta sintonía al 099-56-42-990. Cuéntame cómo fue tu niñez. ¿Fue mala? ¿Fue buena? ¿Fue espectacularmente buena? Ya sabes. Esto es A Full Joda aquí en este lado.

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0: se pone en movimiento con la del lagarto.
1: 16:21, señoras y señores. Muchísimas gracias por estar pendiente de la programación en esta tarde. Qué buena música. Hay que decir que ese, el house. Esto es house, ¿no? Claro, qué buena rola. 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
1: 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Fin de espacio publicitario, ahora sí
2: en vivo. Señores, por acá tenemos ya mensajes a través del WhatsApp. Buenas tardes, la gente, ¿cómo estamos ahí en Azogues? Un abrazo bien fuerte, te cuento que estuve por ahí compartiendo con la linda gente de Huapán.
1: Qué chévere.
2: El fin de semana estuvimos por allá, estuvimos pues en una peña de solidaridad. Así que muchísimas gracias a la gente que estuvieron por allá, fueron a apoyar, ¿no? Exacto. A Mañito, que le decían con cariño. Gracias a todos ellos, a la linda gente de Huapán. Y sobre todo también, pues ahí estaba también algunas personitas del elenco del noticiero de aquí de Radio Estelar. Ay, también acompañadito así para Vinicio. Un abrazo bien fuerte para él. Y nada, pues acá estamos ya nuevamente trabajando esta semana, Guayaquita.
1: Oiga, le comento que yo también quiero mandar un saludo muy especial. Por favor, mandar un saludo a mi querido pana, chofercito carretero, que está por ahí escuchándonos. Gracias, corazón, a mi querido amigo Billy también. A toda la people por allá escuchando Estelar. Por acá también quiero mandar un saludo muy especial a mi querida Mona, mi Mona Mónica, por favor. A mi querida Mónica Córdoba, una amiga que adoro con el alma también.
2: Una amiga de verdad.
1: Escuchando. Sí, ella es una amiga de verdad, ¿verdad? Ella es la people, esa pana que está ahí. Pase lo que pase, te presta el hombro, te presta todo para que chilles, ñaña. Esa. Amigas, así no.
2: Solo el hombro.
1: Claro, pues claro.
2: Cuidado, vamos a estar prestando otras cosas. Oiga, por acá tengo saludos. Quiero enviar un abrazo para mi querido Manny Ortiz. Qué lindo, Manny Manito, tenerlo por acá. Silvanita, buenas tardes. Feliz inicio de semana, espero que le vaya súper bien en esa nueva emisora y felicidades, dice, a todos de Radio Estelar. Manny Ortiz desde Queens, Nueva York. Gracias, mi Manny, qué gusto tenerlo acá, mi manito. Por ahí tenemos también audios ya.
3: Mana, papi.
2: Moy dice por acá, a ver, Olis dice, guapas y bellas, vean, un saludito para ustedes y el Mr. DJ, feliz inicio de semana. Lo que me acuerdo de mi niñez, yo, dice, era que peleaba con mis compañeros por una niña. Tonto he sido, dice, peleando por güey.
1: Oye, no seas así.
2: A ver, por mí también peleaban.
1: Por mí también, yo recuerdo que sabían pelear.
2: Sí, por mí se peleaban los niños en la escuela.
1: Y uno no sabía quién elegir. Uno se podía.
2: Yo me acuerdo que cuando era el tiempo que nos daban las coladitas, y las galletas del gobierno.
1: ¿Ya?
2: ¿No? Y a mí me encantaba llevarme las galletitas estas de vainilla. Habían unas de vainilla, si no estoy mal, y unas de coco era. Y cuando no querían los demás chicos, me las daban a mí, ¿ya? Oye, venían las otras a pelear, que no, yo quiero. Oh, y los niños, o sea, se peleaban por darme a mí las galletas.
1: Imagínate.
2: Llegaba a la casa cargada una mochila de galletas.
1: Bueno, hasta ahora se pelean por darle un detalle a la chiva. Yo sí estoy...
2: No, ya nadie se pelea por mí ahorita.
1: Ay, qué tristeza. Pero mira, ahí está. Señores, seguimos nosotros por acá, por favor. Reporta sintonía al 099-56-42990. Cuéntamelo todo. Hoy además, estamos hablando sobre la niñez.
2: Dígalo, hay más mensajes por acá. También quiero saludar a mi querido Ivancito González allá en la ciudad de Azogues. Saludos desde Azogues de la tarde, la mejor joda de la número uno. Feliz día de las niñas locutoras para mi amiga Sola Solís y la Guayaquita. Mira, nos manda un videito ahí, qué chévere. Gracias, mi querido Ivancito González. Por acá decía un amigo, no sé qué dice, y dice, pero ¿qué edad tiene? Dice Guayaquita, para saber si soy sugar o colágeno, dice.
1: A ver, eso no se dice. A una dama no se le pregunta la
2: edad. Y tenemos audio. ¿Qué nos dice, mi querida esponjita?
3: Guayaca, guayaca, ¿es en serio que en su tiempo ya había tele? Sorprendido estoy. Sorprendido.
2: Y yo le pregunto a la Melexista, porque tiene una voz medio
1: complicada.
2: No, la voz de... Yo ya veo una voz madura de la Melexista. ¿Cuántos años tendrá la Melexista?
1: Yo también quisiera saber lo mismo. ¿Cuántos años tendrá?
2: ¿Cuántos tiene? Para ver si... Voy a hacer referencia a la pregunta que mandaron acá. Para ver si es sugar o es colágeno.
1: Exacto. Señores, hoy hablando sobre la niñez, sobre algún recuerdo que tengas sobre tu niñez, algo que marcó tu infancia. Puede ser los correazos de mamá también. Eso marca, como le marcó la Guayaca. Yo cuando tenía 6 años, mamá me dio una paliza. Solo por haber hecho una fiesta.
2: Sí.
1: Solo por haber hecho una fiesta. Ese es el recuerdo que tengo mío.
4: Chale, pero ese dice.
1: Imagínese.
2: Es que imagínate tan niña y llevando a todos los vecinos a la casa.
1: Llevé una manzana a mi casa, una manzana entera de gente, pero mi casa por la fiesta. Y ella me dijo antes, cerrarás la puerta con candado y no dejarás entrar a nadie.
4: ¿Y qué le pego?
1: Oñañito, casi me mata.
4: Le he dado solo en la cara, pero. Me dijo...
2: ¿Qué es lo que recuerdas de esa paliza?
1: Oye, no, recuerdo que me marcó. Yo que soy blanca, de verdad, que parecía
2: ¿con
1: yo...
2: ¿Con qué te dio?
1: Con látigo. Parecía
2: látigo, pero...
1: Parecía ¿cómo es? Alfaro. Cuando la arrastraron, así parecía algo.
2: Porque, por ejemplo, ¿cuáles son con qué tú recuerdas que tu mamá te pegaba de niño? A ver, por ejemplo, le preguntamos a doña Chío. A ver, doña Chío, ¿con qué más recuerda usted que le pegaba de niño?
4: A mí me daban pues, cables de luz que cuando hacía la casa y sobraba. Eso, con cables de luz le daban.
1: No, eso no.
4: O si no, con caucho.
1: ¡Ay, oh, Dios!
4: Claro,
1: eso
4: caucho.
1: A matar, entonces.
2: Por eso es que es así, curtido. Es que saben decir que cuando son
4: ¿cómo curtidos. Curtido es ese hombre.
2: Ay, curtida.
1: Perdón, doña Chico.
2: A ver, algo que yo recuerde con qué me pegaba mi mamá cuando era niña. ¿Te acuerdas esto de la veta de toro?
4: Oh.
2: Esa de cuero.
4: Ay, Dios
2: es esa veta de toro que se compra ya con eso. Otra más vuelta que me daba mi abuelita, por ejemplo. Como allá en el campo, pues. Algo con lo que te pueden dar duro era con la retama. Ella cogía la retama y la hacía trenza.
1: Ay, señor.
2: Ay. Era como estar peleando con la veta de toro.
1: Yo no entiendo por qué ahora no pueden golpear y dar así a los jóvenes ahora.
2: Los denuncian.
4: ¿Saben qué hacen ahora los guaguas?
1: ¿Qué hacen?
4: Ya viendo que compran esa cosita para sola, les van y botan al basurero o esconden. Hace eso, a mí ya me han escondido 4 ya.
1: Tienen toda la
4: claro.
1: A mí, ¿sabe qué me decía mi hijo? Mi hijo me decía, tú no me puedes alzar la mano porque te lo llamo al 911. Y ya, pues uno no podía hacer nada, ñaña.
2: Es verdad.
4: Por eso es así como es.
2: Tiene toda la razón, doña Chío. Doña Chío, entonces vamos hablando en este momento. ¿Cómo recuerdan ustedes? ¿Cuál fue el látigo que a usted le daban cuando era guagua? A ver, ¿qué es lo que más recuerda?
4: A ver, si no era látigo. Látigo. Entonces, ¿qué tal? No, ¿qué hizo, hombre, usted?
1: Eso se dice que es un bajuco.
4: Será también me bañas en agua fría y con ortiga. Claro.
2: Oye, eso le iba a preguntar. ¿A usted sí le han dado con la ortiga?
4: Claro, a mí sí me han dado con la ortiga.
2: ¿Con
4: claro.
2: la nalga yucha?
4: Yuchito.
2: A mí también.
1: También.
4: Me han pegado y me han sometido a mi
2: A mí me han dado con la ortiga, pero con la macho, que dicen.
4: Ah, la macho.
2: Claro.
4: Ya son casi el pelo.
2: El ojo. He hecho bolas.
1: Eso, macho.
4: Claro, antes la mamá ya se la muy... ¿Cómo se pueden decir?
2: Salvajes.
4: Grosera, salvaje.
2: Sí.
4: A mí una vez me botaron ese... ¿Cómo es? El cepillo de lavar la ropa que tenía en trocito de madera.
2: Ya.
4: Me rompieron la cabeza.
2: Sí. Oye, no es por nada, doña Chío, pero las mamás de antes tenían buena puntería.
4: Claro, ahora ya. Dame la guaya, que las llevo.
1: Hoy en A Full Joda, recuerda, por favor, interactuar con nosotros nosotros al 0995-42990. Seguimos por
2: ¿con
1: acá?
2: ¿Qué le pegaban cuando era guagua? Acuérdese, acuérdese. Vamos con más, señores. Ya volvemos después de estos cortes comerciales. Ya regresamos con más en A Full Joda.
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0: disfrutando este nuevo inicio de semana, esta nueva semana también, este nuevo inicio de mes. ¡Qué gusto! ¿Ah? Esperando que nos vaya excelente a todos, que nos vaya bonito. Y por acá ya tenemos mensajes. Hoy estamos recordando a ese niño interior, a esa niña interior que llevamos dentro. ¿Cuántos años han pasado? ¿Tú recuerdas con qué te pegaba tu mamá? ¿Qué era con lo que te daba? Muchos tienen como recuerdo, pues, la chancleta, ¿no?
1: Por ejemplo, le cuento la de caucho. Yo toda la vida he sido un poquito complicada en cuestión de carácter, en cuestión medio rara ya. Yo recuerdo claramente cuando estaba muchacha, alguna vez algo le hice a mi hermano. Y salí corriendo, me metí en la cama y en la cama estaba mi hermana también. Entonces lo único que se me ocurrió, taparme con la sábana y mi madre vino con la tina y shatag en la cabeza.
0: ¿Te dio
1: con
0: la
1: tina? No me dio a mí, le dio a mi hermano por equivocación. Mi mami era de esas, te lanzaba con lo que había.
0: Oye, uno cuando es, bueno, en mi caso yo soy la hermana mayor. Y cuando uno es el hermano o la hermana mayor, siempre paga los platos rotos.
1: Sí, tiene
0: siempre. Si el pequeño o la pequeña hizo la travesura, rompió las tazas, rompió los platos, y tú no le viste, ¿y quién fue? No, o sea, lo típico,
1: exacto,
0: ¿no? Y el más pequeño dice, sí, pero, y dice, ¿pero por qué no le ves tú? Tú eres el grande, tú tienes que ver, y es guagua todavía. Y rompe la guagua y te pega a ti.
1: Exacto, exacto, exacto. Bueno, a mí conmigo era lo contrario. Daba a mis hermanos nomás. A la niña de sus ojos no podía.
0: Vamos el día de hoy recordando por acá muchas, muchas anécdotas de nuestra niñez. ¿Qué dice por acá Patito Mena? Dice, saludos ñañita. Y Silvanita, feliz inicio de semana. Un abrazo desde las lejanías. A mí me marcaron con el cable de la plancha.
1: Ah, ya.
0: Con lo que encontraban. Y si corría era peor, me remataban. Pero era mi padre quien me daba ese cariño, dice Salvaje. Oye, los papás antes también eran salvajes.
2: Salvajes eran los papás, sí, ¿para qué también?
1: ¿Y usted, doña? Ah, no, pues usted no tiene hijos. Yo le iba a decir, doña Chío, ¿y usted es una salvaje o no es salvaje?
2: No, yo sí tengo un guau así, adoptado nomás. Sí, le he sonado yo.
1: ¿También es salvaje?
2: Claro que
1: ¿con
2: sí.
1: ¿Qué le ha dado?
2: ¿Vale?
1: ¿Con qué le ha dado?
2: Yo le he dado con la zapatilla.
1: A mí no me grite, a mí bájeme la voz, como que mande.
2: Pero pues, esta vieja se sabe.
0: Oiga, ¿usted se ha pegado, dice?
2: Yo se he pegado.
0: ¿A quién, pedo? No se supone que usted es señorita, que no tiene guaguas, o los sobrinos, ¿o
2: yo
0: qué?
2: Yo tengo por ahí a mi sobrinito, claro, yo le quiero como la guagua.
0: Ah, ya. Oye, y también hay esas tías, ¿no?
2: Sí,
0: que
2: claro,
0: rematan a su sobrina. Yo era la sobrina que le pegaban.
2: Tías metidas, no sé.
0: Dice por ahí mi querida Guayaquita Sancochito, también está presente.
1: Mi querido Sancocho, ¿cómo está, corazón hermoso? Dice, muy buenas, buenas, Guayaquita y mi sola, reportando sintonía. Gracias, mi rey hermoso. La people reportando sintonía. ¿Desde dónde están reportando sintonía? Vamos a escuchar el audio de mi querido Luis Pacheco.
3: Hola, mis preciosas. Hola. El niño interior que llevo dentro de mí, todavía lo tengo.
0: Ay.
3: Porque ahorita aquí está mi mami de visita. Y en la mañana le acabo de jalar las orejas a mi hijo. Por haberme hecho una travesura.
0: ¿Ya?
3: Y agarró y me pegó renda repelada y me dijo que así no se reprende a los hijos.
0: ¿Ya?
3: Cuando ella me tiraba sartén, zapatillas, ¿sí, palo no? de escoba, mejor dicho, lo que encontraba. Y digo, ¿qué será la misma mamá o me la habrán cambiado en el camino? Porque yo no recuerdo un día de que a mí no se me haya caído, quién sabe, la cuchara y telej en el hocico.
0: Ajá.
3: O comía la sopita y decía sonar, telej en la boca. O interrumpía cuando los mayores estaban hablando. También pez delante de todo el mundo me daba su chirlazo y mimo. Yo creo que me cambiaron de mamá.
2: Yo creo que por eso está así el hongo tanto, le ha sonado.
1: Oiga, pero tiene la razón, tiene toda la razón. A veces nosotros reprendemos a nuestros hijos y si mamá está presente dice, ¿pero por qué? No seas grosera.
0: Yo peleo con mi mami, por ejemplo.
1: Imagínese.
0: Porque la otra vez le vengo a repelar, o sea, solo hablarle yeah. a Aitana. Y mi mami bravísima, ¿qué es pues? Tratando mal a la guagua. Y yo así.
1: Y ella no recuerda.
0: Y usted no se acuerda, sí. No tiene memoria. Como a mí usted me daba duro, digo, hasta me bañaba.
1: ¡Exacto!
0: Digo, ¿usted qué le pasa? Digo, no se acuerda. Eso ya es en el tiempo de antes, dice. Hoy estamos en nuevos tiempos.
1: ¡Imagínate! Oye, te cuento una cosa. Mi mami lo cuenta y lo cuenta con orgullo ella cada que cuenta una anécdota sobre mí. Dice, cuando mi hija tenía exactamente un año de edad, era tan gritona, pero tan gritona.
2: Estamos hablando a 200 años antes de Cristo, ¿no?
1: Espera, usted silencio, doña Chío, no me haga.
0: 200 años antes de Cristo. Oye,
1: Imagínate, oye, bueno, y mi mami cuenta esta historia, ya te digo, con un orgullo. Dice que yo era tan gritona, pero de esas niñas tan gritonas, con una voz, pero de pito, me dice así. Ya. Y que una noche yo estaba llora, que no me calmaba con nada, que me daban la
0: teta. Era chillona, típica boba llorona.
1: Dice mi madre que me cogió y me metió de cabeza en un tanque de agua. Que no soportó más, me metió 3 veces de cabeza. Ya. Y sigue llorando, se me quitó desde ahí lo lloradera.
0: Oye, ¿y antes eran así las mamás? Sí, claro. Sí. ¿O usted también le han metido en un tanque de agua?
4: Claro.
1: ¿Y no ve cómo está inflada? Se le ha quedado el agua.
2: Venga, ya estoy ya bajando de peso.
1: Se le ha quedado el agua.
2: Yo creo la que de tanto que le han metido el agua, ya no se acuerda de nada ya.
0: A todos cuando éramos guaguas nos hacían eso, nos metían en el tanque de agua. A mí también me han metido en el tanque de agua o me bañaban en agua fría. Yo creo que a todas en el tiempo de antes. Hoy en día ya no, pues ya no puedes hacer ese chiste con los guaguas hoy en día.
2: Oiga, ¿qué más hicieron, Guayaquita? ¿Qué más le hicieron en su tiempo de los dinosaurios?
1: Bueno, a mí yo le digo, mi madre, gracias a Dios, a mí no me pegaba. Solo 2 veces en la vida.
0: ¿Solo la ahogaba?
1: Sí, solo 2 veces en la vida.
0: En el tanque de agua. No.
1: Eso me hizo al año, a los 6 años, por hacer una fiesta me golpeó, y a los 17 años, que fue la última paliza que me dio.
2: Oiga, y usted contaba, dice que ha sido gritona, dice,
1: sí,
2: ¿no?
1: Sí, súper.
2: Y hasta gritona. Ahora sí sigue gritando.
1: Sí,
2: también.
1: Sí, yo veo un bicho y grito. A mí los bichos no me gustan.
0: Un bichito.
2: Ahora es un bichito y grita.
0: Chontacurón.
2: ¿Cómo grita? ¿Cómo
0: grita? Ella ve un chontacurón y se asusta.
1: Sí, yo veo un bicho y me asusto. Y enseguida grito como
2: ¿sí loca. ¿Sí te asustó?
0: Tenemos otro audio ahí de Sancochito. ¿Qué nos dice? Buenas tardes.
5: Yo me acuerdo que mi viejita, por malas notas o por no saber las tablas, ya me sacaba el aire a mi guayaquita. Me metía a palo con los que más yo sumaba. Hasta una vez... De los pelos me dio contra la mesa, me reventó la frente. Y ahora que le veo a mi hermano que, ay, mijito, que esto, que vente, que no te voy a pegar, ahí le salgo diciendo yo, pucha, pero si fuera yo, con gusto me estuviera pegando. ¿Y por qué no le pega él? Es que ya no vale pegar, él sabe decir.
1: Sí, es verdad.
0: Las madres, ¿cómo cambian con el tiempo?
2: ¿Por qué será, pero que cambiamos, no? Sí, se ha hecho usted la pregunta.
0: Es que, no sé, yo creo que... ¿Sabes qué creo que es? Les da cargo de conciencia al pasar los años. Dicen, no, qué bestia, qué bruta, yo cómo le pegaba a mi guagua. Y ahora ver que uno, que a lo mejor el hijo le venga a tocar a la guagua de a la nieta o al nieto, sí. Imagínate. No, pues es duro. No.
1: No, pero yo te comento una cosa. Yo creo que hoy en día, por el mismo hecho, en el tiempo que vivimos, es que las madres ya no reprenden a sus hijos. Porque las madres ahora son adolescentes tan pronto y dicen, oh, es que mami también me daba golpe y no, qué pobre. De mi
0: yo, por ejemplo, a mi hijo ya está grandecito, pues ya este sí, ya se pegó la... Está justo en la preadolescencia. Y ya el otro día quería así como que corregirle porque algo me respondió y no le alcancé.
2: ¿Qué le va a alcanzar de tamaño económico?
0: Y se me ríe todavía. ¡Ay, esa pulguita!
2: ¿Sabe qué es algo interesante de lo que dijo
0: y
2: usted?
0: Y encima no te respetan, ¿qué?
2: De las guaguitas que ahora se embarazan pronto, ¿no ve?
0: También. Oiga,
2: antes sí. Era bonito porque ya se embarazan mañana, no podían decir nada. Ahora en el TikTok suben las cosas.
1: ¡Exacto, ñaño!
2: Soy una mamá luchona.
1: Luchona sí estaba, antes de ser mamá. Señores, quiero mandar un saludo muy especial. Buenas tardes, Oculcoda, dice, en el centro de Gualaceo, escuchando Juan Ordóñez. Mamá sí daba látigo duro, sí, dice mi querido Juan Ordóñez. Saludos a ti por allá en Gualaceo, por favor.
0: Aquí estamos, señores, recordando nuestra niñez. ¿Con qué recuerda usted que mamá le castigaba en el tiempo de antes? Porque en el tiempo de ahora ya no hay como ni alzarle la voz a los guaguas. Continuamos con más. Ese es Azul. ¡Joda!

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7: ¿Qué cosa?

0: 17:08, a través del WhatsApp. No se olviden al 099-56-42990. Ya llegó el segmento que a todos les gusta, porque llegó lunes, llegó el nuevo inicio de semana, llegó este nuevo mes, y qué mejor que recibirlo. ¿Cómo? Con buena música, solo aquí en Radio Estelar, así que se viene el segmento que a todos les gusta. Se viene ya Guayaquita la fiesta. ¡Cumbiambera! La mejor cumbia para que lo bailes, lo disfrutes en esta tarde de lunes. Reporta sintonía.
1: Aquel arbolito.
0: Ay, ay, ay.
1: ¿Dónde está escrito?
0: Ese arbolito.
1: Tu nombre y el mío.
0: ¿Cómo dice?
1: Tu nombre y el mío.
0: Karina y.
1: Tu nombre y el mío.
0: ¿Quién también será Semana Val?

0: Tremendas manos. Para mezclar. Ya se viene el cangrejito. Acá me le dicen esponjita. ¿Por qué me discriminan a mi esponjita?
1: Tranquilo, tranquilo. No, no seamos envidiosos, oye.
0: Esta niña va por el mismo rumbo.
1: Esa.
0: No ve. Ya está más fitness, ¿sí o no? ¿Sí o no? Están ahí, que solamente el cangrejo tiene buen cuerpo, dice.

0: sabe, acá también le quieren, vea. Atentamente. Atentamente, dice por acá. ¿A quién era? ¿Quién le mandó? Se me fue el mensaje.
1: Ándate a la ver.
0: Ya se fue el mensaje, ya se fue. Pero si lo quieren, ya ven. Si lo quieren. ¡A que vean nomás!
2: ¡Calla, tonto! No sé qué vos hoy.
0: De hoy en adelante, Michael Cajamarca, pelotita de Kiko.
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0: Fin de espacio publicitario, hemos llegado a la parte final de esta programación. ¡Qué bonito nos hemos pasado un lunes! Para nosotros el lunes no es largo, para nosotros el lunes es cortísimo, señores. ¿Qué más es este panzón pata flaca? Mi querida Sola, hemos llegado a la parte final de esta programación.
1: Sí. Déjame despedirme tranquila, por favor.
0: Eso se llama maltrato animal.
1: Ya, yo detesto que me presionen. Nos vamos, mi gente hermosa. Que tengan un bendecido inicio de semana y un bendecido inicio de mes. Que Dios les bendiga a cada uno de ustedes. Gracias por habernos acompañado. Mañana nuevamente estamos a partir de las 3 de la tarde. Ya lo saben, aquí en Radio Estelar, en A Full Joda. Silvana Solís, La Sola. Besos.
0: Ya saben, ahí está mi querida Sola. Por favor, DJ Panzón Pata Flaca, alias Pelota de Chico.
2: Chao, mijo, chao.
1: Nos vamos.
0: Nos vemos, señores. Muchísimas gracias. Yo soy Karen Morano Guayaca. Que tengan una excelente noche. Ya saben, esto fue tu programa en las tardes. ¡A full!

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Y los que no saben, ya estamos aquí y llegamos. Llegamos con todo el sabor, llegamos con toda la alegría, llegamos con todo ese buen ambiente a compartir con cada uno de ustedes, amigos, amigas. ¡Oye! ¿Qué es lo que está sonando? ¿Qué es lo que está sucediendo?

0: Ok, ahí estamos, dándole un toque en este inicio de mes de junio. Estamos dándole un toque para ver cómo la gente reacciona con el bañantico, pues, ay hombre, dice. Ok, perfecto, ahí estamos. Yo no sé qué es lo que le sucedió, qué es lo que le pasó a mi pana por acá. Se me puso medio nervioso. Yo no sé qué es lo que aconteció, pero oye, todos los días uno se aprende, todos los días uno se aprende, así es que tranquilo nomás, tranquilo. Queremos.
1: Yo no tuve la culpa.
0: No, ni yo tampoco tengo la culpa. Bien. Bueno, yo creo que sí tengo la culpa, ¿sabes por qué?
1: ¿Por qué?
0: Porque yo debería estar allá haciendo controles, ya.
1: Sí.
0: Ya como uno tiene un poquito más de experiencia, ¿no? Pero como a mí me dijeron en alguna ocasión, no, usted se va a poner solo al frente. Dije, bueno, entonces ahí queda. Ya, ok. Decíamos que llegamos para entregarle toda la buena rumba, todo el sabor de este tu programa favorito, el Penthouse de la Chicha. Ya, para quienes por ahí estaban diciendo, ¿qué es lo que pasa aquí? Ah, nada, que hoy es el Día del Niño, hoy es el Día del Niño, hoy es un día muy importante también para arrancar bien el mes. Y también para decirles a cada uno de ustedes, amigos, amigas, que se pongan en ambiente, se pongan en sintonía de esta tu radio estelar para simplemente compartir 120 minutos de sana diversión. Estamos listos para sobrevolar al infinito y más allá. Pero antes, quiero presentarle a mi pana Brian Sinchi, DJ Cangrejo. ¿Qué dice, Brian? ¿Cómo te va?

0: ya estamos listos aquí en el Pijao de la Chicha. Muy buenas tardes, buenas noches allá en los Estados Unidos, que están un poquito más adelantados. Bienvenidos, bienvenidas a este lunes, arranque de semana con toda la buena vibra, con todo el buen humor y con toda la buena gana. Disculparán porque yo no tuve nada que ver.
1: Bueno, es cuestión de la máquina.
0: Sí, cuestión de la
1: máquina. ¿Sabes? No, la cuestión de esto, de la tecnología, de la computarización y todo eso, muchas de las veces tiene sus pequeños inconvenientes, pero para ello está la mente humana, para ello está el ser humano, para ello estamos nosotros, para corregir esas pequeñas fallas que a veces el sistema nos entrega. Pero claro, pues alguien dijo que el futuro está en las computadoras, obvio, pero siempre tiene que estar un ser humano detrás de estas máquinas. Así pienso, así lo digo y así será. Ya, ok, estoy listo para saludarles a cada uno de ustedes. Yo soy el comandante de esta nave estelar, su gran amigo Juan Pablo Murillo. Les dice, venga y sea parte de este show musical. Y una vez, vamos a saludarle ya a nuestras firmas comerciales. Vamos a saludarles ya y una vez a nuestros padrinos, a nuestros patrocinadores. 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Dicho esto, de paso, con nuestro grito de guerra les decimos: Allí Shamushka Mashikuna Wambrakuna, Ladies and Gentlemen, Caris y Warmis, señoras y señores.

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0: que es el Día del Niño. No me mientas, mi amor. Siquiera porque es 1 de junio, el Día de los Niños. Dicen por ahí que los niños no mienten. Dicen por ahí que los niños son puros y castos. Dicen por ahí que los niños siempre dicen la verdad. Niño Brian, ¿usted siempre dice la verdad?
1: Yo, claro, por supuesto que siempre digo la verdad.
0: Ahorita mismo ya está mintiendo. ¿Por qué? Diga la verdad, señor, diga la verdad.
1: Se te
0: va a hacer chicharrón la lengua.
1: No sé.
0: ¿En alguna ocasión si has mentido?
1: O sea, claro, mentiras.
0: Ah, ya ves. Ah, ya ves, entonces si has mentido, niño mentiroso. Qué bonito poder disfrutar de este fantástico Día del Niño. Y no se olvide que todo ser humano tiene su niño dentro. Todo niño tiene esa posibilidad de ser feliz. Todo niño tiene esa posibilidad de siempre decir la verdad. Así de simple. Siempre es bueno poner el pecho a las balas. Aunque sea tan grande o tan pequeño el problema, siempre es bueno afrontar los problemas. Siempre es bueno afrontar las situaciones complicadas que tiene la vida. Si no, vea, tal el caso de este entrenador del gimnasio, pues no afrontar los problemas, cayó ni que piñata desde el quinto piso y ¡plop! Ahí quedó. ¿Sabes? ¿Sí o no?
1: Sí.
0: Y aparte murió sin dignidad.
1: Sin dignidad.
0: ¿Sí o no? ¿Qué opinas tú?
1: No, sí, la verdad, sí, no.
0: ¿La plena?
1: Claro.
0: Hablando de fallecimientos, tengo que darles una noticia bastante turra.
1: No.
0: Falleció Guerrón, uno de los defensores de nuestra tricolor, a sus 49 años.
1: Jofre Guerrón.
0: Falleció, lamentablemente falleció. No sabemos qué es lo que sucedió, pero en anteriores días en redes sociales se pudo observar que la familia, la hija de Guerrón, estaba solicitando ayuda económica porque el papá estaba con un desfase en la salud. Entonces estaba pidiendo apoyo a los amigos, a la hinchada de la tricolor, que le puedan ayudar y que por favor le acoliten. Así es que lamentablemente hoy un 1 de junio dejó de existir uno de los, diría yo, representantes de nuestra tricolor. ¿Y por qué digo representante de nuestra tricolor? Porque él fue uno de los primeros, conjuntamente con Alex Aguinaga, en luchar en en esa tricolor para tener esa posibilidad de ir a un primer mundial.
1: Claro.
0: Entonces, claro, se les reconoce por eso, ¿no? Y qué pena, a los 49 años, Juanbra todavía.
1: Jofre Guerrón también es el futbolista que le llevó a consagrarse a la Liga de Quito, ¿no?
0: También,
1: en la Copa,
0: claro,
1: Libertadores, Copa Libertadores, en el mismo Maracaná. Fue,
0: claro, conjuntamente con Obregón, conjuntamente, claro, con el otro pana. Ahí se me fue el apellido, se me fue. Ahí me complicaste, mira, mira, me complicaste, mi querido cangrejito.
1: Con las manos del Ecuador, con Ceballos, Pancho Ceballos.
0: Claro, pero también ahí en esa época con el Amando del Patón Bauza.
1: El Patón Bauza, ¿sí? Que también es un poquito delicado de salud, ¿no?
0: También está delicado de salud. Sí. Pero bueno, por eso yo siempre digo, en la vida uno tiene que portarse bien, en la vida uno tiene que dar el 100% día a día, segundo a segundo, minuto a minuto, hora tras hora, porque mañana no sabemos.
1: ¿Sabes? No se sabe qué va a pasar.
0: No sabemos qué es lo que va a pasar. Así es que a toda la familia de Guerrón, simplemente pasen su tumba y ese abrazo de solidaridad. Para, y de eso, no solamente de solidaridad, sino también de fuerza para que sigan adelante.
1: Claro, yo como digo, hay cosas que el dinero no puede comprar, ¿no? Por ejemplo, la salud, ¿no?
0: La salud no se compra con ni todo el oro del mundo, ñañito.
1: Claro, como sé decir yo también.
0: La felicidad vida tampoco se compra con todo el oro del mundo.
1: Claro, ni la felicidad.
0: Te ayuda así un poquito, pero no te compra la felicidad.
1: Claro. Como saben decir, no, la vida es el único regalo que no se repite dos veces.
0: Perfecto.
1: ¿Sí o no?
0: Y que tampoco hay recreo.
1: Tampoco
0: hay recreo.
1: Aunque algunos sí pasan de recreo todos los fines de semana, algunos.
0: Pero no les veas, no les veas. No les veas. Ni tampoco les digas el nombre. Bueno. Lamentable esta situación.
1: No he sabido, bonito.
0: Lamentable esta situación que está sucediendo. De igual manera, o sea, esta situación de los familiares, del entrenador, del gimnasio, imagínate cómo deben estar devastados, ¿ah?
1: Uy, no, claro.
0: El video es bastante fuerte.
1: ¿Serio?
0: Hay un video que circula por las redes sociales, cómo se ve, que cae al vacío. Y suena durísimo, ñaño. O sea, puta. Es terrible el video. Es terrible el video. Sí. Entonces, es lamentable, ¿no? Porque a lo mejor yo creo que si el pana se quedaba, ¿no? Y decía, mira, ñaño, o sea, ¿sabes qué? Yo soy el otro. Capaz que el otro le decía, ¿sabes qué? Quédate. Quédate con ella. Quédate con todo. Y seguía viviendo.
1: Claro.
0: Y no, él prefirió salir, esconderse. ¿Pero a quién se le va a ocurrir esconderse también en la ventana, no?
1: Chuta.
0: Entonces ya pasó bastante tiempo. Ya se durmieron los dedos. Y lamentablemente se soltó.
1: Uy, y no, terrible.
0: Cayó así. Así se oye, así se oye. En seco.
1: Uy,
0: así.
1: No.
0: Así se oye, ñaño, la caída del pan. Pena, ¿no?
1: Bueno.
0: Pena, penita, pena. Bueno, me voy con buenas recomendaciones rápidamente. 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Vamos ahí, mi pana, cangrejito, a seguir entregando más música. Vamos ahí a seguir entregando más alegría. Precisamente en este lunes estamos arrancando la semana, estamos arrancando el mes y tenemos que hacerla de la mejor manera. Tenemos que hacerlo de la mejor manera, con toda esa buena energía, con energía positiva y sobre todo olvidándonos de las penas y amarguras que día a día nos trae la vida. Porque de eso también se aprende día tras día. Se va haciendo camino a

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